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A partir de este momento, Río Cuarto está de fiesta. Las manos en alto, haciendo palmas ahora. Porque aquí está para ustedes.

0: cuarto. ¿Cómo anda, Miguelte? Muchísimas gracias por haberse llegado.
1: ¡Que sigue y suena!

0: Muchas gracias. Que Dios los bendiga.
1: Gracias por estar.
0: No, gracias a ustedes. Es un placer. Maestro, te quiero mucho. Gracias, Chino. Gracias.
1: Gracias.
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Bueno, chicos, muchas gracias. Vamos a seguir, estamos en el centralazo en la noche de Río Cuarto. También tenemos gente de la región que esta noche nos está acompañando. Saludos para los chicos de San Basilio, levantando los carteritos los chicos. San Basilio presente, los chicos de San Pacho, la gente de Reducción, los chicos de quinto año de Reducción. Saludamos también, a ver por allá, a la Seila, Eve, Marisa, Mabel.

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0: quiero, no voy a volver. ¿Sabes qué? Andate a la mierda.
1: ¿Escuchaste? 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
1: 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Mm-hmm.

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1: Me voy a hacer un temita, le voy a hablar un poco de historia. Y voy a contar un tema de la Biblia. ¿La habrán leído usted, no? Una vuelta la leyó un paisano amigo mío y después se la contó otro. Pero estaba re mamado. Y le habían hecho creer de que era una novela, ¿viste? Y yo se la contó a uno, parroquiano que andaban en un bolichón de eso. Otros paisanos. Y le dijo, muy muy linda la novela, pero eso sí medio larga. Por momentos media amarga y de rato divertida. Contaba sobre la vida de un hombre y una mujer, hermanos al parecer, pero por parte del padre. Porque ellos no tenían madre, en el libro están las pruebas. La historia a cabo se lleva en el cielo y son los nombres de esta mujer y de este hombre, don Adán y doña Beba. Parece ser que esta gente, Adán y Beba, los dos, eran hijos de un tal Dios. Nada que ver con Martínez. Martínez, Dios, ¿se acuerdan? Lo que sí sí se define de que era un hombre bueno, que era muy laburador, de rato medio inventor, se había inventado las estrellas, la luna, ni sé cuántas cosas más. Muy encarador, audaz, lo que él quería, él inventaba. Y el domingo descansaba, lo que se dice, un señor. Parece que en ese tiempo allá en el cielo tenía, según el libro decía, un monte de paraíso. Y Adán una tarde dijo, medio encarándolo al padre, mirá que para el día de la madre no tenemos dónde ir. Y te queríamos pedir, si vos nos dabas permiso, ir al monte paraíso para saber cómo es allí. Vaya, le dijo su padre, para no entrar en disputa. Y no anden comiendo fruta, después vienen los empachos. Y allá fueron los muchachos contentos, locos de la vida. Y al ver los dios que se iban tan abrazados los dos hijos, ¡guarda las víboras!, dijo, a modo de despedida. Al rato Adán, muy travieso, corriendo atrás de la hermana, gritaba, ¿querés manzana? Y ella le dijo que sí. Algo curioso hay aquí, conceptos poco precisos, porque leo y releo y lo reviso, pero ese libro algo esconde. Porque manzana de adónde si el monte era el paraíso. A no ser que doña Beba, mujer de mucha confianza, se haya mandado a la panza porque negarse no quiso las bolitas de paraíso. Pensando en manzanas chicas. Entonces sí que se explica la calentura de Dios. Se habrán agarrado los dos soberanas cantaderas. Porque en esos tiempos que eran, ya se había pronosticado en el cielo una tormenta. Y según el libro cuenta, fue terrible el chaparrón. Se vino una inundación, que ellos le llaman diluvio, donde había un viejito rubio de larga barba y bigote que alcanzó a comprar un bote. Ni me acuerdo bien la marca, pero le decían la arca. Y el viejito era don Noé. Yo le digo, métale que vese crecer los ríos, búsquese entre el bicherío, un casal de cada especie, y sálvelo la creciente para que tengan simiente y ya vendrá un tiempo mejor. Hasta hoy lo estamos esperando. Tal vez se lo diera Dios para que él por ahí se los venda. Pero quedó la leyenda que al viajar tan apretado, al tero le había quedado la costumbre de cabecear. Porque le tocó viajar bajo el toro. Entre las patas. Y si se salvó fue a gata, porque al ritmo de las olas se zarandeaban. Y ahí el tero se agachaba. Y la lechuza miraba y decía, ¡shh! ¡Lo mata! ¡Shh! ¡Lo mata! Y en los dos animalitos la costumbre ha persistido, que traiteros con saludos y lechuza con chistido. Después había otro muchacho, un tal Jesús, muy nombrado, que dicen que había viajado a la tierra por negocio y tenía unos judíos de socio, creo que lo habían clavado. Y bueno, la historia termina como todas las novelas. ¿Quieren saber el final? ¿Quieren saber el final? Pregúntele a su abuela.
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1: Y bueno, hemos llegado a la culminación de este trabajo, volumen 14, que ojalá sea de su agrado, familia argentina. Y aquí nos vamos, como siempre, con las manos sucias, con mi hermano El Pai, con Natalia Cabral, mi compañera en la vida y en los escenarios. Y como les decía hoy, ojalá que mi hijo Jesús, el día de mañana, si su padre no llega a recibir ningún reconocimiento, pueda decir: mi viejo escribió y grabó más de 150 versos. Que Dios te bendiga, paisano. Nos vemos. Quiero dejarte aclarado pa' cuando corte mi suerte y se me venga la muerte como gallo encandilado. Que de estar agazapado para no fallar en nada, dejaré a mi paisanada algo que será notorio, porque en vez de hacer velorio, que se haga una jineteada. Ojalá Dios desde el cielo no se enoje y me comprenda, que necesito que entienda que es mi último consuelo, y antes de emprender el vuelo, que nadie llore por mí. Pero le pido, eso sí, al que esté de animador, que se diga un verso flor de los tantos que escribí. De las 10 en adelante, que se largue de las crinas. Y a las 12 se termina con una sauga abundante. Yo estaré ahí nomás campante, disfrutando de la fiesta. Que se haga limpia, modesta, que nadie salga ofendido. Y si alguno está aburrido, que contraten una orquesta. En lo mejor de la farra, que no falte un payador, como tampoco un cantor que haga temblar la guitarra, que toque, que ponga garra por las costumbres camperas, y con la grupa surera que larguen 20 baguales y 10 montas especiales con el basto y la encimera. Jinete, de corazón te pido, y ya te lo escribo, colócame un par de estribos cuando cierre mi cajón, que yo con gaucha expresión a tu abuelo buscaré, las nubes recorreré para decirle al paisano: póngase contento, hermano, que jinete como usted. Y cuando el sol vaya cayendo y salga el último reservado, me sacan por otro lado, que nadie quede sufriendo, que yo mire sonriendo por esa gaucha jornada, y dirá mi paisanada algo que será notorio: no luce triste un velorio si se hace una jineteada.
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0: Buen día. Ah, ¿qué pasó? ¿Pensaron que estaba en mute? Na. Buen día. Tengan ustedes muy, pero muy buenos días, bienvenidos, bienvenidas a esto que es Escúchame a través del aire de la 94.7. Mi nombre es Vanessa y en la mañanita del día de hoy, lunes, comenzando otra semanita juntitos a través del dial de tu radio, a través del dial de la más popular, a través del dial de la más sintonizada de Tandil y sus alrededores y muy próximamente todo el mundo. Ah. ¿Qué mañanita tenemos? 11 ya de mayo. ¿Cómo pasa el tiempo? Qué rápido. Ya casi que estamos a mitad de año. 5 minutitos han pasado ya de las 7 de la mañana. Ya tenemos las líneas super habilitadas, por supuesto, para que vos te puedas empezar a comunicar y me empieces a comentar y a chusmear cómo comenzaste el día de hoy. Mate, té, café, nada, levantarse, irse. Se te durmió el gallo, no se despertó el día de hoy, calculaste mal el tiempo. Así. algo.
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0: Nosotros comenzamos así, con buena música, por supuesto, a través del aire y la radio. Arriba, dale que comenzamos la semanita y qué mejor que...

0: 2494-6445.
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0: 4387177, el numerito de la línea fija. A través de la web nos pueden estar sintonizando www.radiopopulartandil.com. 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
0: Con su collera colorada.
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0: Ah, yo me venía riendo, mira lo que me pasó.
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0: Ya me levanté la mañana de hoy.
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0: Yo digo, yo, pero lo sigo afirmando, no hay nada más lindo, más entretenido, divertido y reírse de uno mismo que hacer un TikTok tempranito. Ah, no saben el TikTok que me mandé. Ay, Dios. Me venía riendo sola.
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0: ay, hombre, dice.

0: No, porque yo dije que había hecho un re TikTok hoy de la mañana. La primera en contestarme fue mi hermana, la más simpática de todas.
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0: Y dice así: estoy escuchando la radio, más te vale que me pases un tema, dice para mí. Escucha, escucha.
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0: Vamos, Flavia, te podés tirar unos pasitos.

tengo torta frita. Mirá las fotos que me mandaron, ¿ah? Ahora sí, ¿ve? Ahí está simpática. Ahí le mando un saludito grande a mi hermana Flavia y ahí a mi mamá también. Ni una torta frita me comentaron ustedes. Nunca de ratas. Buen día, Vane, dice, buen comienzo de semana, pasame algo de Ulises, gracias. Hola, Celia, buen día, ¿qué pachó hoy? ¿Ha caído la cama?

0: ¿Qué haces, Vanessa Flores? ¿Cómo le va? ¿Cómo dice que le va? Buen lunes y buena semana para usted.
1: Bueno.
0: Ah, bueno. A ver. Algo de la Rocío Quiroz. Bueno, Vané, acá estoy ya preparado para escuchar tu programa.
1: Bueno.
0: Saludito.
1: Es lo mejor que te puede pasar, Pablito, que empieces a escuchar el programa. Es lo mejor de lo mejor de lo más mejor, te diría, mirá. Esperá. Vamos a ir saludándolo, voy a ir dándole buenos días, por supuesto, a quienes nos acompañan con sus publicidades. Y lo vamos a recibir a ella. No sé si ya está escuchando la radio. Pero yo la voy a presentar así.
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0: de tocar.
1: Y qué mejor que publicitar acá. Te olvidaste.
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1: tambor. Llega y chao.
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0: Ahí le mando un saludito grande para José.
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0: Ahí le digo gracias, gracias por haber

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1: 3, 2, 1.

0: cosas.
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0: 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En el dial de la 94.7 las tenemos, por supuesto.
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0: 8:43 minutitos ya han pasado de las 7 de la mañana. ¡No! ¿Qué pasó? Se cayó de la cama. ¡Hola! ¡Buen día, Pablín! ¡Apa yo!
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0: Ah, hoy enganchaste.
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0: hacía... Ah, no, dice por acá, se te volaron todos los patitos.
1: No.
0: ¿Qué? ¿Recién se dieron cuenta?
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0: Hola, Adrián, buen día. Me imagino que ya está trabajando.
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0: Hay que trabajar a veces.
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0: Buenos días, Vane. Buen comienzo de semana. Dice, te mandé saludos ayer. Pásame algo de Luciano Pereira, gracias. ¡Qué frío! ¿A dónde me mandó saludos? No me llegaron, ¿eh?
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0: Buen día, Andrés, buen día.
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0: No hace frío, nada que ver.

Y a Vané, pasarle un temito a mi marido Carlito, que lo mucho, a mis peque, hoy se madrugó, esta semanita nos toca llevar a mi sobrino a la escuela, así que tempranito, se madruga, se madruga. Besito, Jessy, buen comienzo de semana.

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Con mi presencia. Que no soy artista, pero. 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No sabés, tengo. Mirá, conejo voy a sacar de la galera.

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1: Hola, hola, hola, Vane.
2: Ha madrugado la gente hoy.
1: ¿Cómo estás?
2: Ah, mirá.
1: Bueno, ¿cómo pasaste el fin de...?
2: Oh, ni te cuento.
1: Yo, espectacular, como todos los fines de semana.
2: Bien.
1: Bueno, nada. ¿No me pasás de Rayito Colombiano, Soñé Otra Vez Contigo? Bueno, para mi amigo el Mati Mati, para Pablito Falco, para el tío del Corralón. Bueno, hoy al tanteo, a partir de las 18, no se olvide, gente. La Locación Propaganda y todo.
2: Sí, me acabo de dar.
1: Bueno, nada, vale, que tengas un hermoso comienzo de semana.
2: Dale, Clau, no, todo bien, igual. Por ahí yo a veces me olvido también de mencionar a los chicos, pero bueno, Pablo está los días lunes a partir de las 6 de la tarde, con su al tanteo, todo el rock nacional. Ahí te mando un saludito. Mi fin de semana, gracias a Dios y la Virgen, la pasé espectacular. Aparte de tener trabajo, he disfrutado ahí con la familia. Tuvimos el 15 de mi ahijada. La verdad que una muy linda noche. Un frío todo, pero lindo, lindo. Lindo, lindo, lindo.
0: Eso en la mañana.
2: Lindo estábamos todos nosotros.
0: El desayuno a la cama. ¿Quién te escribirá canciones inspiradas en nuestro amor?
2: Frío allá en el medio del campo.
0: Dirán,
2: ay, hijo mío.
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2: Hola, buen día, Vanessa. Dice, por acá tanto tiempo.
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2: Ah, ¿sí? Sí, Pascu. ¿Cómo le va? Se descongeló hoy.
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0: Y hoy te vas. ¿Qué?
2: Pásame un tema de Ángela Leiva, gracias, nos dice el desacatado el Pascu. Dale, Pascu, dale.

0: Hola, hola, buen día, buen día, buen día, buen día. ¿Cómo le va, doña Vané?
1: ¿Cómo le va, desacatado? ¿Cómo anda la pantera de la cantera? Tenga usted muy, pero muy buenos días, señor Dionisio.
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1: Ya milagro que sea otro día más que mande mensaje temprano al Dionis. Muy buenos días, Vanessa, dice por acá, buen inicio de semana para todos. Vamos, vamos, arriba, arriba, dice, más tarde, más info, nos dice Omar por acá. Buen día, Omar, desacatadito. Más info, dice, avísenos cómo está la calle.
3: Hola, hola, hola, hola, ¿cómo dice que anda señorita Vanessa? Y señorita Flora, en esta mañana tan hermosa, fresquita, pero hermosa. Podrían pasar un tema bien santiagueño para acá, para escuchar con los pibes del corralón, una guaracha. Saludito para Teresita de Cuba, paso de empleada, también para la nona Rosita y también para ella, para la que sabe dar remedio, para Clau, esa voz tan bella. Y bueno, desde ya muchas gracias, señorita Vanessa y señorita Flora. También he de saludar al Tachero, a Dani, a Rocarrolito, al Paisa, que debe estar ahí, meta a trabajar sacándose el frío. Y bueno, también para Jesús, que debe andar por ahí, escuchando. Sí, dije, muchas gracias, si señorita Vanessa y señorita Flora.
1: Si lo dejan, va a escuchar. Buenos días, ahí le damos los buenos días al tío del Corralón, ahí para sus compañeros también, por supuesto. Ahí vamos anotando los temitas, ya me voy a ir con la música solicitada, pedida.

0: cortitos, cortitos, dice como patada de chancho. Mira el matecito que nos mandó por acá. No seas rata. Ya no se usa más estos mates.
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0: Nada, dice, si abrimos a las 9. Dice, ¿para qué voy a ir más temprano? ¿Para qué? ¿Para qué? Es lunes y ya está perdida de la semana. Y bueno, dejemos que se termine de perder.
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0: Ahí estamos, matecito, matecito. Buen día, Vane, dice por acá, me pasarías por Walter Gómez, novia eterna. Gracias, nos dice Martucci. Hola, ah, otra que andaba desaparecida.

0: Bueno, pasame el de...
1: ¿Qué dijo?
0: ¿Qué quiere la chola?
1: ¿Otra vez?
0: De los Palmeras. Gracias, buen día para todos los que están escuchando.
1: ¡Otra vez, Juan! ¡Otra vez, Juancito! ¡Buen día! No, que otra vez los saludo. ¡Buen día, Juan!
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1: ¡Que tengan lindo comienzo semanal, Juanchín! ¿Qué me importa? ¡Si estás, déjalo ahí!
3: Uy, me imagino, un 15. No, con el frío que hacía.
1: No, pero vos no sabés lo que bailamos en el 15. No, es una cosa. Y que cuando tenés estas fiestas así es como que sacás, no sé, todo lo que es baile, ganas de cantar, esas ganas de zapatear, de bailar con el vecino, con la prima de la prima de la prima. Y así. O sea, qué manera de bailar.
3: Que uno no puede desabrigarse, no puede mostrar, no puede nada.
1: ¿Qué no va a mostrar? ¿Qué no va a mostrar? Calor.
3: Pero bueno, lo bueno es que lo pasaste lindo, Vane.
1: No, lindo, lindo, lindo, lindo. Lindo, lindo, lindo, lindo. Me hace lenta.
4: ¿Quién lo dice? El
1: Che. Es como que no te lucís tanto, Vale, dice acá. No sé a quién le está hablando Claudia.
4: No se va a la iglesia.
1: No, olvídate, Claudia, no sabés lo lindo que estaba. Aparte habían dos salamandras, esas de las grandotas.
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1: No, estaba...
2: Nadie se imagina.
1: Pasame algo de la repandilla, dice por acá el desacatado del Johnito. Hola, Johnito, buen día.

hola, buen día, Vane. Dice por acá, qué frío hace. Pásame un tema. Hola, Chirito. Buen día. Está temprano, Chiro. ¿Qué pasó?

enganchaditos, Marcos Castellano junto al brujo Ezequiel, lo que compartíamos. Ahí se lo dedicamos también para Pablín, temita del brujo Ezequiel. Para el Chiro también. Me voy a ir con los solicitados. Seguimos, por supuesto, compartiendo música pedida a través del numerito de la radio. Me voy a ir con Ulises, lo que suena así de esta manera. Ahí para Silvia de Gardel.

Muy bien, ahí estábamos, 40 ya pasaron de las 8. Ahí compartíamos todos los temitas que teníamos solicitados, todos los pedidos desde tempranito. Temita de la repandilla ahí para Johnito, para el desacatadito de la cantina. También compartíamos el temita de ¿Qué quiere la chola? Para Juancito del barrio Traful. Compartíamos el temita de Walter Gómez, lo que sonaba, sonaba Novia Eterna. Ahí pedido por Martucci. También compartíamos un temita santiagueño, entonces para el tío del Corralón y sus compañeros. Temita de la señorita Ángela Leiva, pedido por el Pascu, Rayito Colombiano, ahí lo que sonaba, pedido por Claudia, Grupo Trinidad, también para Estelita la Santa Oficina, el temita de Luciana Pereira junto a Ezequiel y la clave, lo que sonaba entonces para Andrés el Remisero, temita de Rocío Quiroz, lo nuevito, ahí para Pablo. ¡Guau! Me repasé hoy.

vamos a estar compartiendo con las chicas este próximo viernes 15. Lo que se viene es la noche de las desacatadas. Mirá lo que me compré. Cafecito, Aicelia. ¿Qué es lo que hizo, pancito? Mi marido me está rompiendo las guindas que quiere pan con chicharrón. ¡Ay, Dios mío!

0: Hola, Vanesita, buen día.
1: Vanesita, soy
0: ¿me
1: yo.
0: Puedes pasar un tema para una amiga que vos conoces mucho? La página 10. Y si no está escuchando la radio, avísale. Te mando un beso,
1: sí,
0: y
1: no,
0: que tengas un feliz lunes. Chau,
1: ¿usted?
0: Chau.
1: ¿Usted? Así, ¿eh?
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1: Con este ojo y con este también, ¿eh? Buen día, Francis.
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1: 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Se haga el piolo. Vamos a fletear, ¿eh?
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1: A las 7:59 de la mañana me mandó un mensaje. Me va a matar.
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1: Cante, Andrés, cante.

estábamos compartiendo todo juntito. Nah, terrible lo mío. Bueno, ahí estamos, compartiendo buena música a través del aire y la radio. Ahí vamos, espérate. 48 minutitos ya han pasado de las 8, arrimando ya la casi media última hora de programa, nos queda. Sonaba todo junto, no sé si se dieron cuenta. Bien, gracias por avisar. Ahora sí. Flora, vos estás acá, no sé para qué.

0: pinta, me dice Andrés, tenía nada. ¿Viste? No, si a veces yo me luzco. A veces. Hola, Vane, dice, ¿podés pasarme de Luciano Pereira? Que pases un bonito día. Gracias, me dice Grace. Hola, Grace, buen día. No sé si llego, Grace.
1: Borro totalmente. Ella siempre está presente.
2: Estos somos nosotros acá en el corralón.
0: Mira.
2: Estamos toditos.
0: Toditos, toditos. Y me parece que este el mayor es usted, ¿no?
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0: Qué bárbaro, qué bárbaro. Normi nos ha mandado cartelito y dice, se les informa que el lunes ya llegó. Es hora de levantarse y saludar a todos los amigos que están conectados. Buenos días, feliz lunes. Hola, Normi, buen día. Buen día, dice por acá, me pasás de amistad peligrosa, dice, me haces bien para una persona especial, me dice, soy Mica. Toma la chingüengüenchona. El nombre de la persona especial, si no nos quedamos a medias acá.

0: ahí estamos, Mica, lo anotamos. Si llego, lo paso. Pero no prometo nada, chicos. ¿Qué dice acá? Escuchá, Vane, dice, estos son buenísimos.
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0: Primero un cartelito y dice así, mensaje del día. Hoy es una nueva oportunidad para ser feliz, para agradecer, para avanzar y para creer que... Y para creer en todo lo bueno que está por llegar. Que tengas un día maravilloso. Confía, cree, sigue adelante. Eva, cartelito que nos ha mandado entonces Omar.
2: ¿Seguimos?
0: ¿Qué dice? Se está muriendo la suegra y en su agonía.
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0: Mira hacia la ventana y dice, qué lindo atardecer.
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0: Y el yerno dice,
3: así.
0: No se distraiga, suegra. Concentradita, mirando el túnel, mirando el túnel.

0: Muy bueno, Omar, muy bueno.
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2: Valentino.

0: otra. Dale, pasá la página 10 que se me hace tarde para ir a trabajar. Yo te iba a pasar a la página 10. ¿Sabés cuándo? Ah, a ver. Anda a trabajar mejor, mirá.
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2: ¡Arriba los palmeros!
1: No, soy una moneda.
0: La página 10 te voy a dar.

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Me voy a ir con el de los iracundos, lo que suena. Dale, mamá. La página 10 es lo que compartimos.

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0: Mirá lo que me dice por acá. Mica, se llama Néstor, la persona especial. Amo Mica desacatada. Amo Néstor. Hola, Vane, dice para Titi y Jona, dice algo de Amar Azul. ¿Quién es?
1: Para vos.
0: ¿Quién es Titi? Me suena, me suena.
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0: 5 minutitos. Ha pasado ya de las 9 de la mañana. Me voy con el temita de Luciano Pereira junto a los chicos de La Planta y un poco de ruido. Ahí se lo vamos a dedicar a Grace.
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0: Esperá que Omar me había mandado otro chiste por acá.
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0: Decía así, mirá, ¿cómo hacer reír a una mujer en 3 simples pasos? 1, dirigite a ella. 2, mírala a los ojos. 3, ahora dile, aquí mando yo. Ay, Omar, Omar. Estos son 2 locos que van a... Que van en tren y uno le dice al otro, oye, ¿te has fijado que rápido pasan los postes? Y el otro contesta, sí, a la vuelta veníamos en... ¿Eh?

0: para que vamos de vuelta. Estos son dos locos que van en tren y uno le dice al otro, oye, ¿te has fijado qué rápido pasan los postes? Y el otro le contesta, sí, a la vuelta venimos en postes.
1: Gracias por la invitación.
0: No, más. No, estuvo mejor el primero.

Muy bien, ahí estábamos compartiendo el temita, lo que sonaba del señor Luciano Pereyra, lo que sonaba en el aire de la radio. Me voy a ir con este, espérate, dame dos segundos porque... Ahí estamos, ¿eh? Me estaría escuchando.

Ahí estamos, ahora sí, no me estaba escuchando. Ahí compartíamos temita de Lucas Hugo, lo que sonaba junto a Médico Te Vas, lo que compartíamos en el aire de La Popular. Me voy a ir con el temita que tengo solicitado ahí por Mica, entonces dedicado para una persona especial.

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1: Temazo de los años tanto y tanto. Lo vamos cortando un poquito porque ya me tengo que empezar a despedir. Tengo pedido y el último que vamos a pasar es un pedacito de Amar Azul ahí para dedicado para Titi, para Yona. Primera. Hola, Vane, dice por acá, me pasas algo de lío. ¡Qué frío, mamá! ¡Qué frío! No seas maricón, Sebastián. ¿A dónde está el hombre joven? No llego, te voy a deudar el temita de Leo. Ahora sí, en la trabajación, míralo vos. ¡Vamos! Mi loco desacatado, Paulín.
2: Ah, claro, porque se pensaba que iban los potes, o que los potes pasasen. Porque claro, los potes pasaban más rápido. Sí.
1: Claro.
2: ¡Qué pelotudo!
1: Decilo, decilo, Enzo, decilo sutilmente.
2: ¡Qué pelotudo!

Ahí estábamos, Amar Azul, lo que sonaba en la última copa. Ahí para los chicos que deben estar trabajando seguramente. Quizás, tal vez. Ese es peor que vos con los chistes, dice el Johnny por acá. ¿Viste que siempre hay uno peor que el otro? Ey, no se metan con Omar, ¿eh? Vos, Flora, no acoté nada a la situación.

0: Dice, no seas malo. Defendeme, vos, Vane, ayuda, ayuda. Ayuda, dice mi sobrino. Ayuda, ayuda. Oh, Omar, yo te defiendo, yo te defiendo. Yo soy más mala que vos, Omar, no te preocupes.
1: Vamos arriba, dale.
2: Había dos gallegos que eran amigos y uno tenía un kiosco de diarios y el otro iba a leer todas las mañanas la necrológica. Y un día no fue y el otro gallego dice, pues hombre, una vez que sale él no viene.
0: Yo lo tendría que escuchar de vuelta, pará.
2: Había dos gallegos que eran amigos, y uno tenía un kiosco de diarios,
0: sí.
2: Y el otro iba a leer todas las mañanas la necrológica,
0: sí.
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0: Ah, que estaba haciendo otra cosa, no lo había escuchado. Bien arriba, dale, dale. Claro, ¿lo entendiste, Pablo?
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0: Ay, me voy a morir.
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0: No, Franci, tené un 10.
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0: Se había muerto. Ah, pichao.
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0: Dice Mica por acá, ese tema tiene un significado muy especial. Me animé a hacerle la propuesta de ser novios una noche de lluvia de noviembre. ¡Vamos, mi loca! Y sonaba esa canción, dice Mica por acá. ¡Qué grande, Mica! Viste que las mujeres también nos animamos. ¡Qué grande, Mica! ¡Felicitaciones, Mica!
3: Hola. Chau. Bye, bye. Hoy no la encontré.
0: No, ya me di cuenta. No encontraste ni el dial, encontraste.
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0: Nah, malísimo ese. Nah, dice por acá. No, estuvo muy bueno. El de Franci estuvo muy bueno. Uy, que salió él, no vino. Hijo de...
4: Se encuentra los gallegos en la plaza, en pleno verano, en Madrid. En la plaza de Madrid, en verano. Pero viste esos veranos que 40 grados a la sombra.
0: Sí.
4: Y dice Manolo, ¿qué estás haciendo con ese, sobre todo con el calor que hace? Está transpirando. Es que fui al médico y me dijo, mucha fruta y sobre todo en verano. Oh, el gallego mío es deplorable.
0: Sí.
4: La mía.
0: Como gallego te morí de hambre, Pauli.

0: No, malísimo, dice. Ya lo bloquearía. Pero vos, casate. Buenísimo el chiste estuvo, Jonito. Buenísimo. Encima la pava se ríe. Se va, fíjate que se está riendo la pava de ahí. Desayunate con piñón, fija. No, yo me levanto contenta y feliz todas las mañanas. Así soy, así soy.
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0: Casi 7 años juntos, Mica y Néstor. Tomá, vamos, mi loca desacatada. Lluvia de noviembre tendrías que llegar. Ah, o sea, porque es el... No, mejor no.
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0: No, deja, Mica, no te dije nada.

entonces, ¿me vas a conceder mis tres deseos o no? Señora, le repito que soy Eugenio de la Mampara. Mampa. Ajá.

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1: Dios, los gallegos de Pablo cabe peor. Bueno, me voy retirando, agradeciéndoles a todos y a todas. Gracias infinita, gracias por los mensajes, gracias por la compañía, gracias por estar enganchaditos en el día desde tempranito al día de la popular. Se quedan, por supuesto, porque ya se viene Siva para seguir acompañándote con todo su ritmo explosivo en la mañana del lunes hasta las 13 horas. Lindísimo día vamos a tener hoy, ¿eh? Sol radiante a pleno, así que súper aprovecharlo.
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1: Le dice acá, no sé si es risa o se metió una gallina en la radio.
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1: De todo puede pasar acá, Jonito, de todo.
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1: Que tengan un excelente lunes, nos encontramos nuevamente mañana a partir de las 7, por supuesto. Un besito grande para todos y todas. Chau, chau, chau.

0: que jamás.
1: Hola. Chau. Bye bye. Hoy no la encontré.
2: Uy, qué pelotudo.
3: Bueno, Sebi, contale este a Vanessa. Se tiran de un edificio. Dice, nos tiramos. Y se tira una oruga y una almeja. En el medio del vuelo, la oruga se convierte en mariposa y salva su vida y sale volando. Y la almeja cayó hasta el piso y se hizo concha.
4: Vamos, Uriel, acá el pájaro de los Vilma, un placer, ¿eh? ¡Vamos arriba! Marito querido, gracias.
3: Se convierte en mariposa y salva su vida y sale volando. Y la almeja cayó hasta el piso y se hizo concha.

0: hoy no la encontré.
1: Te lo juro por Dios, te lo juro por Dios.
2: 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Pedazo de boludo.
0: 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Chau. 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
3: Hola, hola, buen día, buen día, buen día, buen día.

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3: Ya

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0: ¡Vamos que es lunes!
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0: ¡Hasta las 13 horas!
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0: ¡Esto es el Ritmo Explosivo! Como siempre, con toda la onda, la gana de pasarla bien, de divertirnos, de pasar una mañana extraordinaria, haciéndote la compañía desde cualquier punto de la ciudad, donde quiera que te encuentres. Comenzamos la mañana de la radio en esta jornada de lunes, buen comienzo de semana para todos. Terminamos hace muy poquitas horas de vivir otro gran fin de semana que hemos disfrutado, hemos pasado en el Moreno Bailable. Y ahora arrancando la semana recargadísimos de pila y ya preparándonos para lo que vamos a vivir el próximo fin de semana. Preparándonos ya para lo que vamos a vivir el próximo domingo ya en el gigante de Calle Uriburu. ¡Bienvenidos! Sebas Elocito, quien te habla, quien te da los muy buenos días y la bienvenida.
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0: y la mejor música como cada mañana va a estar sonando en tu radio.
1: Pasará.
0: Acompañándote como cada día. Durante los 365 días del año. Con todo el ritmo que vos quieras ir programando en la mañana de la radio, donde ya se encuentran las líneas totalmente habilitadas para vos. Las clásicas, las tradicionales, las que ya conocés, como dice el 438-7177. 438-7177. O mensaje de WhatsApp al 2494-658445. Arrancando la mañana, salí cuando quieras.com. Empezando también a saludar a los primeros que nos acompañan como cada mañana en la casa imposible que estemos en el aire. 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
2: Todo bien.
0: 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Y le damos también los muy buenos días a los chicos de a Ezequiel, uno de los organizadores de lo que se viene el sábado 16. Próximo sábado vamos a vivir lo que va a ser en Defensores del Cerro, la presentación de uno de los número uno de la movida tropical.

¿Cómo anda? ¿Qué dicen? ¿Qué cuentan? ¿Cómo han pasado el fin de semana? Lo pasaron bien, lo pasaron lindo. Bueno, podemos que sí, a pesar del frío que hizo. Hoy podemos decir que está linda la mañana. Podemos decir que está lindo, no hay viento, está lindo. Está calmo el viento en superficie. Un cielo algo nuboso, por lo menos tenemos en la ciudad.

0: Vamos a ir con mensajitos, tenemos unos cuantos ya de los amigos, como cada mañana que se van conectando a través de la Isla Radio. A ver qué nos dice la amiga Peti por acá. Hola Peti, buenos días.
1: Hola, buen día, señorita, ¿cómo andás?
0: ¿Cómo andamos?
1: Espero que empieces buena semana. Está lindo ahora, temprano si es frío. 6:30 si es frío. Ando media fónica, pero es por el frío. Bueno, ¿me pasás algún temita? Un beso grande, cuídate, que tengas un lindo día.
0: Gracias, Peti. Salud y grande también para vos. Te mandamos. La verdad que sí, yo me levanté a las 6 y la verdad que fresquito, fresquita la mañana estaba, pero estaba lindo. Después, una vez que ya entras en calor a realizar las tareas que tienes que realizar, obviamente que ya después todo cambia. Cuesta lo primero madrugar, levantarse, pero linda toda la mañana, ese tipo 6 de la mañana. Estaba linda la jornada, estaba lindo. Así que bueno, esperemos que se mantenga el día, que esté tranquilo, basta de lluvias, así que nada, esperemos que el sol se mantenga ahí como está. Anotamos algo de Leo ahí para Peti, entonces, vamos.

0: Hola Sebastián, soy Fabián, Gladys en La Bomba, Vivir Así es Morir de Amor, Lía Cruzet, Cavillo, gracias. Saludos para Fabián.
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0: Buen día, Sebastián, pasillo por los Echemendi, que se venga el sol.
1: No

0: Y por Mauricio Arcila, amor oculto, gracias Marta, saludos para Martín entonces. Yo sé que me a ver qué dicen mis amigos, Celcita y Carlitos, Carlitos y Celcita, ¿cómo andan chicos? Buenos días.
1: Hola, buen día Celcita,
0: ¿cómo hola Celcita, ¿cómo andamos?
1: Medio triste, ¿no? Pero no. Bueno, ¿qué va a ser? Vamos a pedir dos temitas, La Influencia por Charly García y Yo Quería por Cristian Castro. Gracias Evita, un besito grande, que pases un lindo día, a pesar que perdió Boca, pero igual, saludos de Carlos.
0: Ahí está, saludos también para Elcita, para Carlitos, le mandamos ahí un abrazo gigantesco ahí para los dos, ya nos tomamos también la música. Un abrazo grande y gigantesco le mando ahí para los dos, chicos.
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0: Hola, buen día, Ciro Cigarra, pasame uno de Uriel Lozano, del Garra para Patri, gracias acá por la garra, querido. 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
0: Vamos, mensajitos en la mañana en la radio, que nos dice el amigo Marce.
2: Hola, Seba, buen día.
0: Hola, Marce, querido.
2: ¿Cómo te está todo este fin de?
0: Todo tranquilo.
2: Todo bien, todo tranquilo, con frío. Mamadera, que ha hecho frío, hermano. ¿Qué nos parió, Federico?
0: Estamos lindo.
2: Terrible el frío, terrible. Mandaba las palabras y se congelaban. Lo parió, Federico. Así que bueno, Sevita, por cierto, una excelente semana, un excelente lunes, que Dios los bendiga, los proteja mucho a todos. Así que bueno, al mediodía si me pasas un temita, porque ahora tengo que salir al centro, tengo que ir al... lejos.
0: Dale, Marce.
2: Hasta acá, hasta Capital Humana. Así que bueno, voy a tardar un rato. Así que bueno, Sevita, si al mediodía me querés pasar un folclore, mejor.
0: Pero cómo no, Marce.
2: Escucharlo. Así que bueno, Sevita, muchas bendiciones para vos y toda tu familia. Y bueno, nos estamos escribiendo, Sevita, un abrazo, querido.
0: Dale, Marce, bendiciones. Abrazo también para vos, te mandamos y te mandamos un folclore, por supuesto. Así que te vamos a estar buscando para un ratito nada más, para completamente pedido solicitado. Más mensaje que tengo por acá, que dice el amigo Paulín por acá, a ver.
3: V de la recot.
0: No, Paulín, ¿qué pasó?
3: Iota.
0: Break la
3: penal. Por el udo. Queme la buen día, hermoso día. Buen arranque de semana, en paz y amor. Chao tu madre.
0: No, ¿qué dice? ¿Qué dice, Paulito? ¿Pero qué hace, hermano? Buen día, amigo. Pasemos dos por uno de Leo, amigo. Dice mi amigo Paulito. ¿Qué pasó, Paulito? Era la pocha. Orecito invernadero. Jaja, ja, vos que te gusta el invierno, paseme algo de Leo, dice el amigo Seba. Qué lindo que hace el invierno, Sevita.
4: ¿Qué
0: vas a decir que no, Sevita?
4: Buen día, ¿cómo estás, Sevita?
0: ¿Cómo andamos?
4: Hoy, menos mal, qué día lindo, qué desastre que ha hecho, por favor, un desastre. ¿A vos no te pasó nada, Sevita, todo bien? Dale saluda a la Noni Rosita, que está mejor, a la Claudia, a la Moni, pasale al Tachero, pasale al Hombre del Corralón, se me está enamorando el Hombre del Corralón. Pásamele al Tata. ¿Cómo está, Chero? Ya te dije, ¿no? Bueno, un abrazo para vos y tu novia. Pásame. Ahora te voy a decir. No sé, ¿cómo? Rey. Por Jorge Luis, vete con ella. Después pasame por Javier Aníbal. No debo, no puedo. Y por los Alpes, cuerpo sin alma. Un abrazo grande, Cevito.
0: Dale, Tere, saludos grandes para vos. También te mandamos y te anotamos la música para que salga un ratito nada más. Y estemos compartiendo tu pedido. A ver qué nos dice Grace por acá. Hola, Grace, buenos días. ¿Cómo andamos?
5: Cevita, ¿me pasás y cómo es él? De Rodrigo Taparís. Gracias, Cevita. Besito a toda tu familia. A todo Moreno Arán. Un abrazo grande para vos, amigo. Muchas bendiciones. Y para Dani y Rosita. Gracias, Evita.
0: Dale, Grace, saludos también para vos, te mandamos, por supuesto. Hola, Seba, buen día, me pasás el adivino por la vuelta. Gracias, dedicado para Pame. Que tengas bonito día, comienzo de semana. Lo dice Sonia por acá, hola Sonia, buenos días. ¿Cómo andamos? Saludos grandes para vos, Sonia. Y buen comienzo de semana también para vos. Hola, sí, buen día, que tengas un excelente comienzo de semana. Soy Marcelo, me podrías pasar el tema de Alejandro Fernández. No lo beses como a mí, gracias, saludos, un abrazo grande para usted, Marcelo.
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0: 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Dale, porque cada vez falta menos. A ver qué dice el amigo Cata por acá. Hola, Cata, querido, buen día.
6: Buen día, Seba.
0: ¿Qué ¿Cómo hacer,
6: Capo? ¿Qué pasa que no hablan de Boca? ¿Qué pasa, Capo? No hay nadie hoy. Hoy se borraron todo. ¿Qué pasó? Pásame algún tema lindo. Soy el Cata. Abrazo, amigo. Cuídate.
0: Cata, la boca. Saludos, Cata, querido. ¿Por qué no te vas a la recompensa? Saludos, Catita. Te queremos, Cata, te queremos. Abrazo, Cata.
7: Otra vez, Javier Aníbal. No debo, no puedo. Y Jorge Luis, pero ya me tienen las pelotas.
0: No, ¿qué dice? ¿Qué dice? Saludito para el Cata, saludito para el Tachu. Hola, sí, buen día, amigo. Me pasé cerca del Dani Agostini. Gracias, amigo. Abrazo. Dijo el pintor, escuchando acá en la obra, dice el amigo Juancito. Grande, Juancito. Che, qué susto se pegaron anoche el hincha River, qué susto se pegaron anoche, mamadera. A ver cómo tengo por acá.
3: Saludo ahí para Cata. Cata, gata, no sé cómo se llama así. Ojalá que se le tape el mate y se le lave y le agarre una garcadera.
0: No, ¿qué dice, Pablín? Escuche, el amigo Cata, Pablín. Tachu, acá tenés la respuesta, ¿eh? Acá tenés respuesta.
8: Tache, Tachu, ¿por qué no te dejas de joder un poquito, Teresita Cuba?
0: Tachu.
8: ¿Será posible, che?
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0: Ahí estamos, en la mañana de la radio. Vamos a ir buscando música, chicos. Vamos a ir buscando música allá en la mañana de la popular. Se viene Leo Matteoli, tengo pedido ahí para... Para Peti, tengo que pedir algo de Leo.
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0: Para comenzar la música solicitada.

0: Acá viene el repuesto del Tachu.
1: Pero pediste otro tema, Teresita de Cuba. Pediste otro tema. Che. Hubo muchos que anoche tenían el frasquito de vaselina, ¿eh? ¿Qué pasó? ¿Resucitaron?
0: ¿Viste cómo son? Ahora sí va, ahora sí van en los penales, Vixi, por acá, el amigo Santi, tenés razón, Santi. Ahora van en los penales, viste, cuando Boca pasaba por penales decía, pero pasaban todos con penales, le tuvieron que dar no sé cuánto, ahora valen ahora. Ahora están contentos, viste, porque ganaron otra vez. Cuando Boca ganaba por penales, te das cuenta lo que es el fútbol, mirá lo que. Qué bárbaro. Cuando pasa Boca te dice, ah, pero pasaron por penales, y los festejan, nos dicen. Y ellos ahora, y tienen razón, Santi. Tienes razón, Santi, tienes razón.
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0: Güey.
2: Nada, morú.
0: Bueno, el susto que le hizo pegarse el San Lorenzo. La. Así estuvieron, ¿eh? Así estuvieron, ¿eh? Ojo que se viene el lobo. No sea cosa que aúlle. No sea cosa que aúlle el lobo, ¿eh? Se me está enamorando el tío de Corralón, dijo. ¡Mirá, lobo! Se va para arriba como pedo buzo, ¿no? ¿Qué dice?
3: Mirá, Tachurito, ¿querés que te dé una cosa?
0: Guarda.
3: Yo soy muy dueña de poner lo que a mí se me antoja en
0: Tomá.
3: El celular, Tachero.
0: Tomá, Tachu.
3: Porque no paso todos los días lo mismo. Y si los pasara, problema mío, Tachero, Teresa de Cuba, no me jodas.
0: Tomá, Tachu, no la jodas a la Tere, ¿eh? No la jodas.
4: No empiecen a llorar, perdieron, ya está, punto. Todos los partidos se ganan a los penales y vos bien lo sabés. Me extraña que estén llorando, siempre llorones, son llorones. Hablen de boca, habla de boca, Seba. Son de boca, ustedes tienen que hablar de boca.
0: Pero, ¿cómo hablan ustedes, Cata? Estaban todos los hinchas arriba del sábado pegados todos al televisor, estaban. Y cuando perdió Boca con Huracán, ¡ay, cómo salieron todos! ¡Cómo salieron todos!
5: Me vas a extrañar.
0: Te das cuenta lo que puede un equipo, ¿no? Alegrar a un país cuando pierden. ¿Te das cuenta, Cata, quién es el más grande?
1: Bueno, está bien, Teresa de Cuba. Habló el Tachero. Dejate de joder. Pedí nuevos temas.
6: Dale, hablemos de Boca. ¿Quién te ganó los últimos dos clásicos?
0: Chicos, voy con más música, esto se pica, ¿eh? Me voy con más música, voy con ya pedido solicitado 6 de la mañana. Me lo estaba pidiendo Peti.
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Bueno, le digo a Martita que no puedo encontrar el tema de Amor Oculto por Mauricio Arcila, no lo puedo encontrar. No sé si lo sacaron de YouTube o qué, pero no me parece ese tema. Te vamos a pasar este Martita en lugar que me habías pedido, Jason Jiménez, y porque

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3: 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Vamos con más música, chicos. Seguimos compartiendo pedido. Me quedó un temita pendiente de Martita. Me quedó pendiente de la Espechemendi. Bueno, Martita, vos sé que estaba el tema ese, pues yo te lo he pasado miles de veces, pero no sé si lo han sacado o qué onda con el tema, pero vos sé que no me parece mal el tema. Por eso te pasé el de Jason Jiménez, Martita. Espero que te haya gustado igual. Me queda un temita más por complacerte, que es el de la Espechemendi. Ya te cuento lo que vamos a seguir este próximo fin de. Ya te cuento lo que vamos a seguir este fin de en el Moreno Bailable.
4: Hola, buenos días. Eva, ¿cómo estás?
3: ¿Cómo le va? ¿Qué dice?
4: ¿Podrías pasar el tema de ese que te pincha el cardo? No sé si lo canta, pero me fascina. Saludo para el Tachero, también para Rock and Rollito, también para Daniel y también para el Paisa. Desde ya, muchas gracias. Para Teresita de Cuba, para la empleada y también para la nona Rosita y Clau. Desde ya, muchas gracias, querido Seba.
3: Qué grande el tío.
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3: Buen día, buen comienzo de semana. Saludos a todos en general. Me pasas un tema. Thank you, Tilín. Dice por acá, hay Vita la tremenda. Hoy se viene con su programa a partir de la hora 22. Chicos, no se olviden todos los románticos. Hoy desde la hora 22 está junto con Norby. Para estar haciendo susurros al corazón.

0: 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Más mensajitos, ¿sabe qué nos dice por acá, Caro, Caro?
1: Hola, Seba, buen día,
0: hola,
1: buen día.
0: Hola, Caro, Caro.
1: Ah, no pude concurrir a Moreno, bueno.
0: ¿Dónde habrás andado anoche,
1: Tuve que hacer un viaje, así que es feo el viaje, Ay, me estás... Ay, estás pasando de Lía Crucé, gracias, Evi.
0: De nada, Caro, Caro.
1: Ya te iba a decir. Ay, qué hermoso. Bueno, se va, dale. Terrible.

0: Seba, pasame de Jerusalén, porque le tengo que dar gracias mucho a Dios, grande y poderoso. Pasame de Jerusalén, por favor. Gracias, Eva.
1: Dale, Caro, Caro, vamos a estar en Jerusalén para vos. Le voy recordando, chicos, próximo fin de semana estaremos bailando con toda la música a cargo de... Desde la Barría estaremos recibiendo a los chicos de Santa Isabel próximo domingo en el Moreno Bailable. Además, estaremos recibiéndolo también un amigo ya de la casa, ¿eh? Él conoce al Moreno más que la palma de su mano.
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1: Próximo domingo lo estaremos recibiendo él con todos sus clásicos, con todos sus éxitos. 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

Super Domingo, lo que se viene, la dominguera del Moreno Bailable. 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Próximo domingo estaremos recibiendo a Sergio Cejas y Los Alpes.

próximo domingo entonces lo que vamos a estar recibiendo, presentación de Sergio Cejas y Los Chalpes. Acompañando Santa Isabel de Olavarría. Y además de la presentación de... Sergio Cejas y Los Alpes. Próximo domingo lo que vamos a vivir en el Moreno Bailar. Ahí vamos. Con estos clásicos y mucho más. Próximo domingo, la dominguera del Moreno Bailable.

Próximo domingo lo que vamos a vivir en el gigante de Calle Uriburu, Moreno Bailable, acompañando a Fernando y su rico de pueblo, acompañando

0: Te esperamos, Marian, te esperamos el domingo, amigo, Te esperamos, amigo Marian. Abrazo grande para mi amigo Marian, ahí está en compañía de la radio. Para mi amigo Cristian. Los chicos están trabajando y los muchachos están laburando ahí en el pleno. En depósito del mercado Monarca, están los muchachos. Vamos a hacer la publicidad ya que estamos Monarca. Están los chicos trabajando, grandes amigos. Así que le mandamos un abrazote gigante para el amigo Marian y para el amigo Chris, hincha de Independiente.
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0: Sergio Cejas y los Alpes, el próximo domingo feliz, en el Moreno Bailable, acompañando a Santa Isabel y acompañando a Hernán y su ritmo de pueblo.
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0: Vamos a que te hace la mañana, chicos.
2: ¿Qué haces, Evita? ¿Tres veces qué haces?
0: ¿Qué haces, Paulito?
2: Así arrancamos el lunes, mirá. Ataque 77. Hacelo por mí. Hacelo por mí de Ataque 77. Así que arrancar el lunes.
0: Vamos.
2: Che, un saludito para Chiqui, para Rodo y Tere, para todo, para el Tachero, para el Dani, para el tío del Corralón. No me acuerdo nada. ¿Qué día que tengo hoy? A las 18 al tanteo.
0: Vamos.
2: Cevita, un abrazo enorme, saludos para toda la gente y arrancamos con Ataque 77. Un abrazo.
0: Una previa a lo que vamos a vivir hoy por la tarde desde la hora 18, claro que sí. Ahí con el amigo Paulito Rocanrolito, ahí junto con Norby. Al tanteo, programa puro rock. A puro rock and roll la tarde de la popular junto a Paulito Rocanrolito.
3: Tío, estás muy raro, Estás muy raro, tío. No se sabe para qué lado tirás, tío. No se sabe. Tenemos dudas nosotros. Tenemos dudas, tío.
0: Sí. Gracias por los temas, Eva, dice Marta. Martita, te mando un saludo grande para vos. Y mil disculpas que no te pude conversar con otro tema, pero ya te digo, no sé qué pasó en YouTube, no me aparece más este tema. Yo sé que te lo pasaba, pero no sé qué, se lo han sacado, no sé qué ha pasado.
4: Buenas.
0: ¿Cómo anda la fan? Mirá quién está acá, el dúo Dinamita. Buen día, amigo, tomando mate. Mirá quién está acá, Josécito Melián, junto con el amigo Aldo Valenzuela, pero mirá, Rambito y Rambón se han juntado acá, mamá.
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0: Un abrazo grande para los muchachos. Abrazo grande, amigos.
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0: Se han juntado, mirá, Aldo Valenzuela y amigo Melián. Qué grande, dos grandes del atleta, dos grandes del atletismo. Qué grande. Un abrazo grande para los muchachos, entonces. Hola, buen día, Silvia, pasame para qué tomás de Leo Matió, le dice el amigo Bauti.

0: Venimos de dar una vuelta en globo, dice José Melián. Melián, vos más vale mantenete en silencio, porque la canallada que a ustedes le hicieron ayer fue realmente terrible. Son tres canallas lo que pasó ayer por la tarde. José Melián, vos no podés ni hablar, Melián. Vos no podés decir ni mamá, podés decir, Melián. Mantenete en silencio. Porque la canallada que le hicieron a ustedes realmente son unos canallas, esos muchachos. La verdad que fue una vergüenza lo que hicieron con ustedes. Es una canallada impresionante lo que le hicieron a Independiente, muchachos. Déjense de embromar, Melián. Vos no podés hablar ni de fútbol, podés hablar, Melián. Hablá de atletismo mejor, que te sale mejor. Hablá de atletismo, no hable más de fútbol, Melián. No hable más de fútbol. El rey de copa, dicen. Mamá, 13 con el rey de copa. Madre de Dios.
1: No, ya, si Melián, hasta Melián no puedo ir, no, ya, yo...
0: Dios mío. Buen día, Seba, ¿cómo andás? ¿Todo bien? Me sumo al pedido de Rock and Rollito. Y sumado a Teque 77, amigo, dice por acá. El amigo Jesús. ¿Cómo anda, amigo Jesús? ¿Qué dice? ¿Qué cuenta, amigo? ¿Todo bien? Abrazo grande, Jesús. Le anotamos la música para usted también, ¿eh? Anotamos la música para usted también.
2: Bien.
0: ¿Qué más tengo por acá, chicos? A través del 15465 8445 a la mañana de la radio.

0: Ahí estamos, que se merdita pasando ya la hora 10. Vamos a ir buscando más música. Me quedo un temita pendiente de Martita. Me quedo pendiente de la Espeche Mendi.
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0: Hasta las 3 horas somos el Ritmo Explosivo.

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1: 2x1 para el Cita y Carlitos. Suena Charly García, influencia, Cristian Castro, Yo Quería.

0: Pero la otra dice,
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1: Ahí estamos, en 40 minutitos pasaron ya la hora de esa. Y estamos con la música solicitada. Lo que tenemos de escuchar, la voz del mexicano Cristian Castro. Yo quería, Charlie García, Influencia. Y Que Venga el Sol y la música de la FH Mendes, me quedaba pendiente ahí para Martita.
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1: Mirá, faltás vos, Nicanor. Está acá Nicanor también, mirá vos.
2: ¿Tiene?
1: Oh, Nicanor, estamos para la defensa de Boca, faltó el Paulín acá. Pará que acá faltó Paulín. Paulín, ¿cuál vendría a ser Paulín acá? ¿Por celo o el otro? Chiro, no seas hijo de... Chiro, pará, no seas hijo de mí. Che, Paulín, fíjate, dice la defensa de Boca, dice el hijo de... Que era el Nicanor. Qué tipo basura que hizo. Este la ha hecho Raúl, a mí no me jode. Este fue el Raúl que la hizo.
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1: Chicos, vamos a ir con más música en la mañana de la radio.

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1: Para el amigo Marce, nos pide un temita folclórico. Lo que suena en la voz de la recordada Dulce Tamara Castro. Y este clásico que se dio a llamar, podrás...

0: Gerardo Torres Vila y el carretero.
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0: Ahí estamos, te invito a saludar entonces ahí para mi papá que está en compañía en la radio. Le mando un abrazo gigantesco ahí para mi viejo, ahí como siempre, haciéndose el aguante del otro lado. Así que le mando un cordial saludo ahí para mi papá con ese temita. Bloquecito folclórico teníamos de escuchar. 52 minutitos pasaron ya la hora 10.
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0: Esa plaga, Paulina.
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0: Siempre va música, chicos. Seguiremos también solicitados en la mañana.

0: Pero mirá el dato que me está pasando acá Gaby, ¿eh? 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
0: El 25 en la quinela, ¿cuál es el 25 en la quinela, Nicanor? Ahí lo tenés.
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0: ¿Cómo que no sabe, Nicanor? Un tipo como usted que es quinelero, un tipo como usted que la tiene requete clara. ¿Cómo que no sabe cuál es el 25?
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0: Se viene más música, chicos. Se viene más temites solicitados en la mañana de la radio. A ver qué dice Carlitos de Fletes, Carlitos.
3: Buen día, buen día, buen día, buen día.
0: Buen día, buen día, buen día.
3: Pasa un tema para mi señora, que la amo mucho. Y acabamos trabajando un rato.
0: ¡Qué grande, Carlito, está trabajando a pleno, está trabajando! Ahora sí vas, me pasás la canción Yendo de la cama al living. Y acá estamos, mate de por medio con pizza con Pablito. ¿Con Pablito el rock and rollito o con Pablito el carnicero?

0: La pregunta del millón, ¿será Pablito Rocanrolito o será Pablito el carnicero?
1: A mí no me metan en quilombo, ¿eh?
0: Me dice por acá, lo dejo a tu criterio. Mirá, me dijiste, Pablito, acá estamos tomando mate de por medio con pizza. Y yo sé que a Pablito Rocanrolito le gusta mucho la queja. Así que le gusta con mucho queso a él. Así que estoy seguro que estás en la casa de Pablito Rocanrolito.
2: Che, Cevita, ¿te puedo pedir otra canción? La Morocha para Caro. ¿Me pasás ese tema?
0: ¡Acerté!
2: Dale a Nicanor ahí, que se ve mate, Nicanor. Y que se ponga las pilas para la tarde,
0: Acertaste, Nicanor, La chica acá está en la casa de Pablito Rocanrolito. Ahí lo tenés, mirá. ¿Gaturro? Pare un poco, Nicanor. ¿Cómo lo decís a Pablito Rocanrolito? Pare un poco, ¿cómo lo va a decir eso? ¿Un tipo como Pablito Rocanrolito? ¿Tipo serio? Pero pare un poco.
1: Yo llevo a tomar mate con pizza y no estaría hablando. No estaría acá, estaría en el baño.
0: Sí, no, me imagino, Bueno, vamos con música, chicos. Seguimos complaciendo pedido 2x1 de Leo Mattioli para mi amigo Pablito el carnicero. Se viene Leo 2x1 así de esta manera.
3: Y suena la voz de Leo Mattioli en la mañana.
0: Me lo voy a autodedicar este tema con permiso de mi amigo Paulín, porque me identifico con este tema. Me identifico con este tema, así que se lo voy a dar ahí para mi amigo Pablito el carnicero, me lo estaba solicitando. Ese soy yo y vete ya.

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2: 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Me vengo para el barrio Las Ranas y me voy a recontar junto con ellos. Acá me lo va a decir Norby, porque ando un poquito jodido de las golas. Así que lo voy a decir a mi amigo Norby, que le voy a dar los buenos días, mi amigo Norby. Yo sé que está aburrido, me dijo, sí, déjame leer una publicidad, me dijo. Y bueno, le voy a hacerle la de Mercado Ricky. Mi amigo Norby, que me dijo, haceme una publicidad, Seba, déjame leer que tengo ganas de estar atrás del micrófono. Me dijo, bueno, está bien, Norby, le voy a dar el placer. ¿Cómo anda, Norby? Buen día.
3: Buen día, Sebin, ¿cómo andamos?
2: ¿Cómo anda usted? ¿Qué
3: cuenta? Todo bien, acá estamos.
2: ¿Todo tranquilo?
3: Todo tranquilo.
2: Bueno, me alegro por usted que ande bien, Norby. ¿Cómo lo va llevando?
3: Bien, ¿y usted?
2: Pues, ya como siempre.
3: A full. Buenísimo.
2: A pleno. Escúcheme, Norby, usted que es un experimentado en el... lo que es en la venta de publicidades. Sí. ¿Me puede decir, por favor, la de Mercado Ricky, si usted está amable? 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
2: 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Se salvó, Nicanor, se salvó. Hasta ahí va, fue cortita la vuelta, ¿vio? Tanto que usted rezongaba. Fue cortita la vuelta. 26 minutitos pasaron ya de la hora 11. Ahí estamos con la firma que nos acompaña en la mañana de la radio. 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
2: Amigo Guito, amigo Norby, sigue estando todo 5-5, ¿no?
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2: Muchos mensajitos tenemos, Norby, ¿eh? Muchos mensajitos tenemos.
3: Veo bastante mensajitos.
2: Bastante mensajitos, y le cuento, Norby, acabo de hacer una consigna vía Facebook.
3: Bien.
2: Y la gente ya me está respondiendo, también lo vamos a hacer a través de la Arena Radio. Y voy, dale, a estar leyendo, correcto. Voy a estar leyendo la respuesta que me han dado. Tengo una consigna que acabo de hacer a través de Facebook, y yo también le pregunto a usted y le pregunto a la audiencia. Si tuvieran la oportunidad de que te cumplieran un deseo, ¿qué pedirías, Nicanor? Cualquiera que vos te diga, viene una persona y te dice, Norby, te doy la oportunidad de cumplirte un deseo. ¿Cuál sería su deseo de cumplir? Esa es la consigna que tengo en el Facebook y la digo a través del aire. Ustedes también me pueden responder. A ver, ¿cuál es su deseo?
3: Un deseo, a ver, ¿qué podría ser? Que me inviten a comer en algún restaurante. Puede, ajá, ser eso.
2: ¿Usted el deseo suyo que lo invite quién? ¿Una dama o un caballero?
3: Una dama, por supuesto.
2: Una dama, ajá. Ese es el deseo que usted tiene de que...
3: Claro, claro.
2: Usted es el deseo suyo de que le invite una dama a un restaurante.
3: Correcto.
2: Bien. El terror ahí. Después tengo por acá que dicen, me contestan a través de Facebook. Me pone Giselle, me pone ver y besar a Uriel Lozano.
3: Mirá vos,
2: Giselle. Después le tengo a Romina que me dice ver y conocer a Ulises. Lástima que no puedo escuchar el programa, me dice, pero ella es el deseo que si le piden. De concederle un deseo sería conocer a Ulises Bueno.
3: Buenísimo, está bueno también, ¿eh?
2: Ajá, ese es el deseo que tiene Romy. Después dice por acá, cuando yo le pregunté a usted cuál es su deseo que pediría, Elvita dice casarse conmigo, caca.
3: Ay, bueno. Ese es el deseo que quisiera ella, ¿eh?
2: Ese es el deseo que Evita tiene con usted, ¿no?
3: Mira vos.
2: Que invita el cobarde, rata, gato, cascoteado. Escúcheme, bueno, usted el deseo suyo sería entonces que una dama usted lo invitara a un restaurante.
3: Claro.
2: Ese es su deseo. A ver, Teresita de
3: Cuba. Para comer algo y para conocernos bien.
2: Escúcheme, bueno, usted el deseo suyo sería entonces que... Una dama usted lo invitara a un restaurante.
3: Claro.
2: Ese es su deseo. A ver, Teresita de
3: Cuba. Para comer algo y para conocernos bien, ¿eh?
2: Ajá, usted quisiera conocer una mujer de esa manera.

0: Teresa de Cuba. ¿Y mi canción es?
1: Yo tengo un deseo también que pediría.
2: ¿Qué deseo le...?
1: Que vengan desde Arabia Saudita y le pongan una bomba.
2: Ah, bien. Ese es el deseo suyo.
1: Sí. A ver qué dice el amigo Seba.
3: Una gana de ponerla al norte.
1: No,
2: no,
3: no. Sí, yo sí puedo pedir un deseo. Yo pediría 5 deseos más.
1: ¿Qué dijo?
3: 5 deseos más.
1: Vamos, Sevilla.
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1: Vamos.
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1: Grande el amigo Seba. Dice, mi deseo sería que curen el cáncer de todos los chicos enfermos de cáncer.
2: También, también.
1: Qué lindo sería eso, ¿no es cierto?
2: Que
1: todos los chicos
2: sí.
1: Están con esa maldita enfermedad que no tiene cura. O sea, a ver, todo tiene cura. Pero hoy lamentablemente todo es negocio.
2: Sí, sí, eso.
1: ¿Me explico?
2: Es
1: bueno, vamos a dejar, no vamos a matar en detalle, ¿no?
0: ¡Cerita! ¿Me pasaste la canción, Cerita?
1: No, Tere, todavía no, Tere.
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1: Buen día, Sebi, que tengas un lindo día, dice la Mabelucci. ¡Hola, Mabelucci! Saludito grande para vos y para Carlitos, Mabelucci. Hola, amigo Seba, un gusto y buen comienzo de semana. Saludos al amigo Norby, Grace, la Chiqui, Rosita y a todos los amigos, dice por acá el Dani.
2: Saludito ahí para Dani.
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1: Sí, buen día, hoy sí, hermosa mañana, que sea muy bendecida para vos y tu familia. Dice Cris de Visitalia, gracias, Cris.
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1: Mirá lo barro, canorito.
2: Mirá por el sinvergüenza.
1: Qué varo.
2: Hola, sí, muchas,
1: muchas felicidades, dice, para Gaby y sus secuaces. Qué joven era Gaby, dice, cuando lo conocí. Jaja, saludos para Eva. Para Eva Tour, ¿puede ser?
2: Bien.
1: Saludos, dice acá María de las Heras. Eva Tour. Eva Tour.
0: Pero pasale una carpeta entera de Javier Aníbal, así se deja de joder.
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1: Bueno, ahí está, chicos, tenemos la consigna entonces en el aire. La consigna entonces que tenemos en el aire es esa. Si tuvieras la oportunidad de que te cumplieran un deseo, ¿qué pedirías? Dejaron tu respuesta, fue lo que puse en el Facebook y serán leídas en el programa. ¡Dale! Vos también me lo podés decir, vos también me lo podés decir que estás en sintonía en la radio. Si tuvieras la oportunidad de que te cumplieran un deseo, ¿cuál sería tu deseo a cumplir? Sábado 30, la llegada de Uriel Lozano.
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1: Sí, un saludo a Norbert de parte de Juan el Pintor, dice por acá.
2: Bueno, saludito ahí al amigo.
6: Hola, amigo, ¿cómo estás?
1: Hola,
6: buen
1: Ali.
6: Día, hermoso día. Bueno, mi deseo es sacarme el loto e irme de viaje.
2: Mirá
6: ese
2: vos.
6: Es mi deseo. Saludos.
1: Claro, la consigna es,
2: claro.
1: Si tuvieras la oportunidad de que te cumplieran, esa es la pregunta que
2: claro.
1: Estoy haciendo a Ali, Ali, esa es la pregunta que te estoy preguntando,
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1: pero bueno, está bien, para Ali sería ese entonces el deseo de ella. Sacarse el loto, dice, pero yo pregunto.
2: Irse de viaje, pero ¿con
1: claro,
2: quién?
1: Pero yo pregunto, si alguien viniese a vos y te dice, y le pregunta, por ejemplo, a Ali del hipódromo, Ali. Vengo a vos a que me digas cuál es el deseo que te gustaría que te cumpliera. A eso me refiero.
2: Claro.
1: Nicanor dijo que el deseo de él que le gustaría que le cumplieran es que lo invitaran a un restaurante y conocieran a una chica. Toma.
0: Pachero, ¿por qué no te dejas de joder? Ya te digo otra vez, voy a poner, mandar la música que a mí se me antoja. Che, tachero, somos amigos, no somos nada.
7: Hola, Seba y hola, Norma. Mi deseo es tener 25 años menos, la mitad sería, para volver y seguir chupando.
1: Oh. Ahí está, el deseo del tío, entonces. Pero vuelvo a repetir lo mismo, chicos. La pregunta es la siguiente. Si a vos viene alguien y te pide un deseo, el tío dijo tener 25 años menos, dijo él.

0: Sí, sí.
1: Y que le aflojara un poco el chupetín.
0: Claro.
1: Está bien, deseo. No sé cómo lo ve usted, Norby. Por ejemplo, dice por acá la Lili Lerluz. ¿La conoce?
0: Me suena, sí, sí.
1: Usted me habló otro día, ella que le gustaba, me dijo. Espere. Dice, buen día, Seba. Hace buen comienzo de disparática de Luciano Pereira.
0: Ah, bien, bien, bien.
1: Buen día, Seba. Buen comienzo de semana. Me pasás la vida duele de Luciano Pereira. Saludos a Norbert.
0: Bueno, saludos.
1: Anda, ¿qué hace, pelotudo? Sí. Ahí está, saludos a Norby, dice acá. La vida duele, dice Norby.
0: Mira vos.
1: Ahí está.
2: Fuiste demostrando lo poco que eres como amigo, fea la actitud.
1: Buen día, yo quisiera tener mi casita propia, dice por acá.
0: También.
1: Bueno, si alguien viene y le piden, si le ofrecieran un deseo a esta chica, ella sería tener su casa propia.
0: Bien, bien, bien.
1: Ahí está.
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1: Nicanor iba así. Nicanor iba así. Ahora no te va. José Melián dice: mi deseo que haya paz en el mundo y menos envidia.
0: Mira vos. También, está bueno.
1: El deseo de José es: él viene y le preguntan, José, ¿cuál es tu deseo? El deseo de José es que haya paz en el mundo y haya menos envidia.
0: Está bueno.
1: Toma. Esa fama de atorrante que creías vivo.
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1: Dice, hacelo, Messi, hacelo.
2: 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Te creías vivo.
1: Buenos días, iba a hacer un tema para Susi, pero se extrañó ayer de los locos del medio. Un tema de Pancho, dice Normita por acá. Cri, cri, cri. Me dejé el bache, boludo.
3: Criclito Cicolini, amigo Toto.
1: De calor, despertate, hermano. Está en la nube, está.
0: Estoy despierto, estoy mirando.
1: No se nota.
0: El sol que hay acá, no, en la ciudad de Tandil.
4: Ahora sí entendí. ¿Eh? Yo le pediría que lo hagamos de nuevo, como aquella primera vez que habíamos salido a tomar un café al centro. Después, una cosita rica.
1: ¿Toma?
0: Toma mate.
1: ¿Eh?
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1: Marta responde a Romy en el estado que yo puse de Facebook.
0: Sí.
1: Dice Romina Romy, dice, hola, yo estoy con el tío, tener 20 años menos, Marta. No entendí. ¿Entendió algo usted? No,
2: no, no. ¿Qué no te creíste?
1: ¿Entendió algo? Yo tampoco.
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1: Dice la Lilia Luz, dice una foto con el más lindo Luciano Pereira, dice por acá. Ese sería el deseo de Lili.
0: Mira vos.
1: Sacarse una foto con Luciano Pereira. Ahí está. Si te pidieran, si vienen y te complacerían un deseo, ¿cuál sería tu deseo que te gustaría que te cumplieran?
0: Claro que sí. Yo también estoy pensando el deseo de Evita,
1: De Evita la tremenda.
0: Sí, sí.
1: ¿Y por qué me hace señas con la mano así?
0: Debe estar deseando el deseo de tener.
1: ¿Pero por qué me hace con la mano así?
0: La zunga de Jorge Luis.
1: No, no creo.
0: Sí, mirá que no. No, usted no, dice dude. Que no.
1: No, no dudo. No empieces a armar puterío, amigo, dice por acá la Lili de Visitalia. Buen día, Sebi. Me deseo que alguien me diga, tomá, acá tenés, andá a conocer la Bombonera y los jugadores actuales, dice Celia.
0: Mira vos.
1: Qué grande. Ese es el deseo de Celia. Dice por acá María de la Cera, mi deseo sería tener siempre a mi familia unida, que nada cambie entre nosotros. Muy bien, Mari.
0: Está bueno.
1: A ver qué dice Lali del hipódromo.
5: Entendí, amigo, sí.
1: Muy bien, Lali.
5: Bueno, mi deseo sería sacarme una foto con Leandro Paredes. Ese es mi deseo.
1: Con Leandro Paredes.
5: Más imposible, por supuesto, pero bueno.
1: No, porque imposible, todo se puede llegar a dar, ¿por qué no? Todo se puede llegar a dar.
0: Claro.
1: El deseo de Álvaro Hipódromo sacarse una foto con Leandro Paredes, el actual jugador de Boca, número 5, campeón del mundo. Ese es el deseo de Ali, sacarse una foto con Leandro Paredes.
6: Bueno, Celia, si vas a la Bombonera y ve los jugadores, dile que se vayan a la...

0: Ahí está, entonces tenemos la consigna en el aire. Es una consigna simple, sencillita. Me tenés que responder. Si tuvieras la oportunidad de que te cumplieran un deseo, escuchá muy bien. Si tuvieras la oportunidad de que venga alguien y te diga: che, no sé, ponele Romario, vengo a que me digas, ¿qué deseo te gustaría que te cumplieran? Yo te vengo a cumplir un deseo. Para vos, ¿cuál sería ese deseo que yo te gustaría que te cumpliera?
1: Claro.
0: Y Romario ahí le va a decir: ¿en serio? ¿En serio?
2: 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Levanta la mano.
0: Dice por acá el amigo César: mi deseo sería no escuchar más a la señora Teresita de Cuba.
1: Uy, güey.
2: Mira cómo María. No duermo ni bien.
3: Son todos unos mentirosos. Mirá que si vienen y te dicen qué deseo querés, ninguno va a pedir plata. Es mentira eso. Yo pediría que Mirta Legrand se muera antes que yo.
2: Dame la bombacha.
0: Qué plaga.
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4: Menea para mí.
2: Menea para mí. Ay, menea para mí.
0: 42 minutitos, pasamos ya a la hora 11.
2: 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No
4: seas así. Menea para mí.
0: Buen día, buena semana, me pasas amigo, porfa. Por porfa, gracias, me dice por acá, Marisa Cuadra. Saludito para Mari, saludito para Marisa Cuadra, una de las fans número uno, pero número uno, que tiene el señor Lucas Hugo.
1: Mira vos.
0: Mari anda a pleno con las ventas de entradas también para Lucas Hugo, lo que se viene. Anda a full vendiendo entradas. Para todo en general, anda a pleno, anda.
1: A pleno, a pleno.
0: 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Necochea, Olavarría, Azul, Mar del Plata, Tres Arroyos, toda la gente esa. Se vienen todo el viernes 5 de junio
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0: Para lo que lindo. Vamos a estar disfrutando, show internacional. 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Una persona extraordinaria. Una persona que cada tema que saca es pegadizo. 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

0: chicas, chicas, esperan con ansia lo que va a ser la presentación del uruguayo Lucas Hugo.
1: Su gente a vive
0: Show exclusivo desde el Uruguay hacia la Argentina y más

0: sentado.
1: Ah, también tirás pasito.
0: El apretado, moviendo las tabas y medio.
1: ¿Por qué me dice Yanni la Cololis? ¿Cómo va, se va? Mi vecino en este momento sería una casa, dice por acá. Muy bien. Qué poco caballero, Dios mío, no, jaja, dice Vita.
0: Y ella también.
1: Si tuvieras la oportunidad de que te cumplieran un deseo, ¿qué pedirías? La consigna que tenemos en el aire.

0: tenemos, obviamente que tenemos la invitación del mismo Luca. Yo ya dije, llego a tenerlo a Luca, subo acá mismo. Usted está sentado, Nicanor. Pasele una nota a Luca Sugo y le puedo decir que mi objetivo en radio fue cumplido.
1: La verdad que sí, estaría genial, genial.
0: Con eso podría decir que hasta acá llegó mi amor. Llego a tener a Luca Sugo sentado donde usted está.
1: Sí.
0: Y le puedo decir que hasta acá llegó mi amor.
1: Mirá vos.
0: Con eso ya me retiraría. Objetivo podríamos decirle cumplido.
1: Estaría genial. Obvio.
0: ¡Lo tendremos al señor Lucas Hugo! ¡Lo tendremos en vivo!
1: ¡Capaz!
0: ¡Sentadito acá donde está usted!
1: ¡Guarda! ¡Guarda!
0: Todo puede llegar a ser, dijo.
1: Todo puede ser.
0: Y Lucas Hugo te invita para cómo vamos a estar disfrutando entonces. 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
0: La invitación ya está realizada, entonces con la voz del uruguayo. Por lo que vamos a estar disfrutando viernes 5.
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0: A lo que va a ser la presentación de un artista internacional, uno de los número uno actualmente.
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0: Saludos ahí para la persona del celular que termina en 08, ¿eh? Bueno.

0: Me jodo, debe estar frío para salir la noche, así que bueno, está bien.
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2: Que te va, mi sí. deseo para mi vida sería que Norberto me haga caso en el programa y pase la música que yo le digo.
0: Más que un deseo, fue una tirada de oreja eso.
3: Deja que venga luego. Atención todos los oyentes, hoy a partir de la hora 18 hasta la 20 horas se viene Pablo el Raconrolito, pero hoy es especial el programa.
0: Ah, especial.
3: Sí, va a ser todo cumbia.
0: Mirá, qué grande.
3: Caso cerrado.
0: Vamos. Hola, sido yo pediría un viaje a Italia, dice, el lugar donde nació mi madre. ¿Me pasarías el tema de qué personaje? Ese que dice, en vez de ponerte a pensar en él, no sé cómo se llama,

0: la Seba, amigo, que tengas un día súper, amigo. Mi deseo sería tener a toda mi familia juntos, los que están y los que partieron. Todo sería feliz. Abrazo, amigazo. Saludos para el amigo. Carlito, creo que hicimos los recuerdos. Coincido con vos, amigo, coincido con vos en ese deseo también, Buen día, Sibio y audiencia, saluditos a los locos del medio, Normita, con gripe nos, gracias. Saludos para Susi Pedro. A ver, mi deseo sería lograr mi casa propia para poder ayudar a la gente que más necesite, que hay y mucha, dice Vita la Tremenda. Omar era, Nicanor, no Carlito, cualquiera. Saludos para amigo Omar, le mandamos ahí. Omarcito querido, saludos grandes para vos y para tu señora. No te vi el fin de amigo, no sé si habrás venido, pero no te vi. Un abrazo grande ahí para vos y tu señora, te mandamos. Espero que andes bien, amigazo. ¿Qué más tengo por acá? ¿Qué dice el tío del corralón?
1: Mi deseo es tener el Bora, así la saco a pasear a Teresita, a la nona y a Clau. Ese es mi segundo deseo.
0: Ah, ese es tu segundo deseo, tío.
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0: Mi deseo sería ver a Norberto en pasión. Ja, ja, ja, ja, dice. Justo a tiempo de qué personaje, dice mi amigo Chiro. ¿Escuchó, Nicanor?
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0: ¿Cuál es el deseo de Chiro? ¿Escuchó?
3: Lo escuché, tío, buenísimo,
0: loco, mensaje, ¿qué le pasa? Lo estoy llamando continuamente.
3: Lo escuché.
0: Muy bien.
3: Saludito ahí para nuestro amigo el Chiro, Estaría bueno, en serio, estar un día en pasión.
0: Pero en pasión de Gavilanes, dice.
3: Ah, también.
0: No en pasión cantando, en pasión claro, de Gavilanes.
3: Claro, estaría bueno también.
0: ¿Usted cuál vendría a ser?
3: En una novela.
0: ¿A usted cuál sería de los Gavilanes?
3: Y sería Juan.
0: ¿Usted sería Juan?
3: Claro. ¿Y usted?
0: Yo no llego a ser ni a Juancito.
2: Bueno. No se va, no se va.
0: Pero juntando vasos, dice.
3: No, hijo de mil.
2: Solo para ti.
0: Ya, mira, son bravos, acá no se sabe nadie. Che, nos estamos yendo la miércoles acá.
3: Sí.
0: La consigna entonces del día es la siguiente. Si viene alguien y te pediría un deseo, ¿cuál sería ese deseo que a vos te gustaría que te cumplieran?
4: Mandalo a dormir, al momia, se está durmiendo sentado, mandalo a dormir, a ver si está reflojado. Mira al momia ese. El Norberto sería Juan, pero pelado.
3: ¿Cómo se ve que está de gusto esa dama, La mamadera.
2: ¿Cómo te explico que no se olvida?
0: ¿Por qué no le va a decir lo mismo?
3: No, gracias, que se lo haga el menudo. Usted ya pero, sabe quién es.
0: Pero escúcheme, si lo está invitando, usted no quiere.
3: Que se cerrado. Que se vaya con los muchachos de Buenos Aires.
0: Es más, puede ser de pedicura.
3: También.
0: Pero que está necesitando Evita, aparte de eso, ¿no? No.
2: Quédate toda la noche.
4: No, si no se anima, Seba, no se anima. No se anima, el Juan Pelao ese.
2: No olvidan.
0: No se va. No, Luis, lo tenés metido a tu mamá y no quiere ir. Ya te dije, tenés la papa servida. Mirá que hay gente que quiere comer papa y vos no la querés aprovechar. Mirá que a caballo regalaron se le miran los dientes, Aprovechá, Noro, y mirá que hay gente que está. Hay gente que están buscando en serio y vos no lo estás aprovechando, Nicanor,
2: No se va.
0: Yo sé lo que te digo, Norby, estamos en épocas de crisis. Estamos en épocas de crisis, Nicanor. Yo sé lo que te digo, aprovechá ahora, porque si no aprovechá ahora que tenés la oportunidad, después no digas que yo no te avisé, Nicanor. Se ríe la vida.
5: Y ahí estamos nuevamente.
0: ¡Qué grande! ¡Sos Seba! ¡Estás en todo! Dice, no fuimos, amigo, porque mi señora está muy engripada, amigo. Dice, ¡uh! Che, ¿cuánta gente engripada que anda, Mucha gente engripada en este momento. Una pronta recuperación ahí para tu señora, Omar. El Alberto Pasión de Capilanes sería el abuelo de la hermana Elizondo, dice.
3: ¡No! ¿Qué? ¿Cómo estamos hoy,
0: Don Martín, dice.
3: También, está bien.
0: Bueno, ya está. Basura,
3: Pero por lo menos estoy en el papel de la novela.
0: Muy bien, y que no, tienes razón.
3: Claro.
0: Tomá, Chiro, sacala del ángulo.
3: Tomá, Chiro, tomátela.
0: Sacala del ángulo. Dice, los hermanos está corta, dice. ¿Por dónde? José está corta y Juancho está corta, dice. Conecta para comprar peluca Norbert, dice. Ah, bueno. ¿Vos sabés quién? Mirá quién te dijo esto.
3: ¿Quién?
0: ¿Quién te lo puede llevar a haber dicho esto? Es atleta, ya con eso te estoy diciendo todo.
3: Oh, mira vos, otro, mira vos el amigo.
0: Pero mira quién te vino a cargar.
3: El señor Josecito Meilán.
0: Hola, sigo así, Norbert. Feliz inicio de semana. Mi deseo sería encontrar al mejor bailarín. Norbert, tenés teléfono. Para bailar y bailar escuchando la popular. Pásenme algún temita de Lucas Hugo. Saluditos en general y en especial para la tremendita, dice Cristina.
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0: Norbert, acá tiene el teléfono.
3: Mira vos.
0: La señora Cristina quiere hablar con usted.
3: Quiere hablar conmigo.
0: A bailar, boludo.
3: Ah, bailar.
1: No es así. Así que la papa está servida y el Norberto no quiere comer. Viste, Dios le da pan al que no tiene dientes. Ay, Dios, Dios.
0: Che, Pablito, ¿cuándo vas a hacer pizza nuevamente?
3: Mirá vos, claro, viste, el sinvergüenza de ahora está comiendo ahí pizza, con, y nosotros, viste.
0: ¿Se acuerdan cuando fuimos la otra vuelta?
3: Sí, sí.
0: ¿A la casa de Pablito Rocanolito?
3: Me acuerdo, me acuerdo.
0: Le digo al Pablito Rocanolito, le digo, Pablito. Había hecho 3 pizzas que hizo.
3: Sí, sí.
0: Le digo, Pablito, vos sé que Norby, le digo, no te quiero decir nada, pero el Norby se quedó con hambre. ¿En serio, Nicanor, te quedaste con hambre? Dice Pablito. El Nicanor se quedaba, viste, calladito, como diciendo, sí, boludo, tengo hambre.
3: Qué
0: y claro, no se cenó. No se
3: cenó.
0: Esta es una anécdota que va a quedar para la historia.
3: ¿Qué hijo de mire?
0: Es una anécdota que va a quedar para la historia.
3: La historia que hizo usted, sí.
0: Entonces,
3: me
0: ¿qué pasó? Le digo, Pablito, le digo, ¿por qué no lo hace un guiso? ¿Por qué no lo hace un guiso? Le digo, a Nicanor, porque pues, se quedó con hambre. ¿En serio, Norby, te quedaste con hambre? Dice el otro. Y no quiero más. Le digo, hacerle algo porque se quedó con hambre. Dice, ¿te puedo hacer un arroz hervido? Le digo.
3: Se mata de risa el caballero. Encima que el pobre lo hizo cocinar de vuelta, se mata de risa. ¿Qué hay, hijo de mí?
0: Dice... No me va a hacer un arroz hervido ahora, dice el Norby. Digo, pero no le hagas caso a Seba, me dice Norby. Pero a Celi, le digo, yo lo conozco a Norby, se quedó con hambre. Dale más porque se quedó con hambre. Me dice, ¿para qué no te preparo un arroz?
3: Se mata de risa el basura, qué hijo de mí.
0: ¿Qué hizo el Pablito? Puso una olla con agua.
3: Pobre Pablo, claro.
0: Le hice un arroz como para 2 semanas, hombre.
3: Qué hijo de mí. Sí, lo había invitado Pablito el recorrorito a comer unas pizzas. Y bueno, el caballero este que tengo acá adelante le había dicho, Pablito, Norberto se quedó con hambre. Yo tenía el estómago que yo no daba más. ¿Qué hizo el pobre Paulito? Preparó la olla e hizo como 1 kilo de arroz. Por culpa del caballero que se está riendo. No, me muero.
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3: Vaya al baño que se le va a escapar el chorro,
0: Le quedó un guiso como para un fideo, un arroz como para un mele que... Digo, Pablito, ¿no tenés para hacer un guiso? ¿No tenés una alita de pollo? Una alita de pollo, por el tomate, no tenés nada para echarle. Porque no lo come así, Norby. Nah, ahí ahora no me voy a poner a cocinar, ¿ves?
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0: qué tipo de basura, Lo termino haciendo bocadillo, la ropa.
3: La cuestión que el caballero Seba lo hizo ocasionar al pobre de... Al pobre Pablo le quedó toda la vez la bucha llena de arroz. Qué amigo que tenés Pablo,
0: Pero escúcheme, yo te suelo quedar con hambre.
3: Yo no tenía hambre.
0: No, su cara lo vendía, su cara. Déjese, pero yo no conozco muy bien a usted.
3: Sí, por eso.
7: que olvidar.
8: Pero habíamos hecho tres pizzas, loco, y yo como dos o tres porciones cuando se no pizza. Se fueron al carajo ustedes comiendo pizza. Pero el arroz no era tanto, si era la olla chiquita, bola. Eran dos cucharones de... Un cucharón y medio de un cucharón normal de arroz seco. ¿Por cuánto arroz va a ser, bola? Cero. Sí que nos lo comió y quedó.
9: Un cucharón y medio le hizo.
8: Todavía lo tengo ahí guardado en la olla, ahí en la heladera.
9: Hace como 5 meses está ese coso guardado. Hace como 5 meses ya
3: lo hizo. Lo habrá guardado por la duda por si va usted.
9: No, yo por la duda no voy. Pero hace como 5 meses eso ya.
3: Sí, sí, me acuerdo.
9: O sea que tu video tiene guardado en la heladera.
3: Lo tiene guardado en la heladera.
9: Oh, ¿cómo debe estar eso? Yo creo que por lo menos lo tiene de reserva si en algún momento le pasa lo mismo con usted.
3: Sí, guarda.
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9: Pero se me quedó con hambre, mi amigo Nicolás, o sea, es jodido, loco. Saludos a Cristina, abrazo, dice. Le hizo un kilo de arroz, acá un puncharón y medio le tiró. Como imagínate.
10: Desde el primer minuto.
9: Estaba a falta de olla, jaja, dice. Todavía tiene arroz en el freezer, sí, lo tiene acumulado, si va Norby.
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9: Dice, está la novela, pero al dope como en el Moreno, jaja. Yendo, Cristina, dice el Chiro.
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9: En pasión de Gabriel es el que lloraba, dice la mezcladora, para pegar los ladrillos.
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9: Claro, bien, póngase las pelas, está andando con un caño.
3: Sí, sí, sí.
9: Diga algo, no sé, defíndase.
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9: Chicos, es momento de firmas comerciales, 12 del mediodía ya en punto.
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9: Vendemos, en la vuelta seguiremos con más música, dale.
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1: Pancho, vamos a hacer una cumbia, loco.
2: ¿Te parece, sí?
0: Y dale que suene esa cumbia.
2: ¿La tumbadora qué hacemos?
3: ¿Y la temareta?
1: No, así nomás, bien campera.
0: Callano. ¡Vamos!
1: ¡Cumbia campera! ¡Venga!
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2: Vamos con más, arriba.

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1: Así seguimos

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0: Para que lo baile, amigo Jesús.
1: La gente linda de Diamante.
0: Chicos, vamos con más música. Sigo complaciendo pedidos. 25 minutitos de pasarme ya del mediodía. Me voy con los temitos que tengo pedido para Teresita de Calle Cuba. Ahí también se lo vamos a pasar para Evita la Tremenda, que nos pidió un temita y sabemos que a ella le gusta mucho este señor. Así que vamos a compartir algo de Jorge Luis sonando en el mediodía de la radio. Dale.

Sí, ahora vamos a viajar un poquito. Son como 13.000 kilómetros desde aquí, desde Argentina, hacia un país que me recibió y me sigue recibiendo con mucho amor, de donde cada vez que lo piso yo digo, yo, parte de mi corazón está aquí porque amo la música española. Y esta canción es de este maravilloso artista como lo es José Luis Perales. Y una canción que nació de repente en un streaming, sin querer, y hoy es parte de nuestro repertorio. Tomamos prestada esta canción que dice así.

0: Grupo La Vuelta de Dolores, lo que hemos compartido en la mañana de la radio con este, el adivino, me estaba pidiendo ahí Sonia desde tempranito. Así seguimos a través de La Popular, como mensajitos en la mañana, chicos. Y Seba, mi tema, jajajajaja, dice la cabeza arriba acá, amigo Jesús. Está en la gatera. A ver qué dice el paisa, que anoche se bailó todo el paisa, a ver qué nos dice por acá.
1: Buenos días, yo estoy comiendo, hermano. Recién terminé todo.
0: Vamos.
1: También no me había acostado, mira como te digo todo. Por la noche le tuvimos el baile, fui para el departamento, volví ahí a las 6:30 de la mañana, 7:45, y no me acosté nada. No me tenía que abrir puertas, cerrar puertas, nada, dejé la camioneta afuera, todo. Tenía que abrir las portones, metí adentro, nada. No, pero bueno, le hemos pasado bien anoche. Hemos bailado, hemos comido, hemos tomado. Bueno, pasame algo de lo que vos quieras. Tenés algo de Larry y Larry, si no, pasame atrapado y... Bueno, para la Moni no le pasa nada porque te estás durmiendo. No, seguro que está durmiendo. Si le pasa, pasarle algo de los Alpes. Gracias, hermano. Saludos al tío, a Rodo, a Teresita. Y para vos, un abrazo grande y que sigas bien.
0: Gracias, paisa.
1: Yo estoy bien, estoy comiendo ravioles, mirá.
0: Vamos, buen provecho.
1: Tomando un traguito de vino.
0: Buen provecho, paisa. Todo se volvió noche el paisa, ¿eh? ¿Qué nivel? Ahí con la Moni. Todo se ha bailado anoche el paisa. Vamos, paisa, solo. Me están pasando acá un guiso de alita. Un guiso de arroz con lenteja. Y alitas de pollo. Vamos. Buen provecho ahí para Celia. Y familia, por supuesto. Seguimos con más música, lo que estaba pedido por el amigo Marce. Marcelo de Calle La Cera me lo estaba solicitando. Alejandro Fernández, no lo beses.

0: La voz del Dani Agostini, lo que vamos compartiendo en este mediodía de la radio. Últimos minutos. Ahí para el amigo Juancito el Pintor.
1: Ah, pensé que le iba a cantar vos. Che.
0: Te jodí, Paulín. Ahí está, como siempre, pedimos, lo había solicitado. El Alejandro Fernández, me lo estaba pidiendo un amigo Marcelo de Calle Las Heras.
2: Hola, querido Paisa, ¿cómo andás? ¿Todo bien? Un saludito también para vos, querido.
0: Tomá.
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0: Buen día, Siva, Vixos, Mari Vixamedra. Saludos para Mari Vixamedra.
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4: Gracias, Siva, ¿cómo andás? Yo voy a comer unos tallarines con tuco.
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0: Chicos, me pasé ya a despedir a los primos que se estuvieron acompañando en este mediodía en la radio.
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0: ¿Y cómo?
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4: Déjenme comerle la roba al pobre Pablito. Pobre rock and rollito. Él lo hace con amor, lo atiende con amor. Y Norbert baile come la roba. ¡Tres pizzas! ¡No te alcanzaron! ¡Pero para un poco, Colmar! ¡Para un poco!
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3: No se midió,
0: siempre. 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
3: Voy a respetar.
0: Ya la solución mantenimiento, una misma también por habernos acompañado.
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0: En 10 minutitos aproximadamente, 5 minutos, perdón, en 5 minutos arrancamos con las ventas de entrada, chicos. Arrancamos con las ventas de entradas para Uriel Lozano a través de los medios de pagos. Hasta la hora 16 se pueden acercar a Uriburu 1559. Al Moreno y Arana pueden adquirir la que va a estar esperándolo Raúl. Con las entraditas en venta. Por lo que va a ser el sábado 30 de mayo en la ciudad de Uriel Lozano. Todavía no la adquiriste. Necesitas comprarla a través de los medios de pagos. Bueno, venite. Uriburu 1559 se venden hasta la hora 16 a partir de la hora 13. Y hasta la hora 17 vamos a estar esperando.
1: Ah, entonces era Pablito. Ayer lo crucé en la plaza con una carretilla, con una bandejita con arroz llena de carretilla. Estaba él, entonces.
0: Qué grande el Pablito rock and rollito. Le estuvo haciendo guiso de arroz al Norberto Nicanor. Se había quedado con hambre y después la pizza, pero bueno, ese no le había alcanzado por el Norby. ¡Nos vamos!
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0: Los espero mañana a partir de las 9:30 al término de Bani. Les deseo que tengan todos un excelente lunes, un buen comienzo de semana, que terminen muy bien esta jornada.
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0: Lo dejo en compañía de toda la programación en el día de la fecha. Ya llegan los hermanos de la magia blanca. A la hora 16 estará llegando Petty con su programa El Último Romántico hasta la hora 18.
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0: A la hora 18 estará llegando Paulito Rocanrolito con su programa Al Tanteo hasta la hora 20.
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0: De 20 a 22 horas se vendrá la gente de la iglesia.
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0: Y de 22 a 0 horas cerrando la noche del lunes.
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0: Evita la tremenda junto con Nicanor García para estar haciendo Susurros al Corazón. Nos vamos, chicos, que tengan todos un excelente día. Terminen bien esta jornada. Los espero mañana, si Dios quiere, al término de Bane, 9:30. Chau.

0: Amado Dios, hoy me presento ante ti con un corazón que desborda gratitud, a darte las gracias por mis maravillosos padres, pues en ellos siempre encontré abrazos llenos de bondad, palabras llenas de experiencia y sabiduría, y fue con ellos que aprendí el significado del amor puro y desinteresado. Señor, hoy elevo esta oración para pedirte que cuides de ellos, pues siempre van a necesitar de ti. Te pido que seas como agua fresca de renuevo para sus vidas. Por favor, restablece sus cuerpos, cólmalos de salud y permíteles vivir largos años entre nosotros. Dales fortaleza de espíritu y rodéalos con tu gracia y bendición para que así puedan seguir compartiendo con sus hijos por muchos años más y sin importar su edad. Por favor, bríndales momentos de dicha y felicidad. Sana las heridas que los años hayan podido causar en su espíritu y en su corazón. Por favor, amado Dios, escucha siempre todas sus oraciones. Padre Celestial, te pido también que a mí y a mi familia nos sirvas la gracia de un corazón agradecido que pueda amarlos sin límite, de tener paciencia para entender sus pedidos y afanes y que nuestras manos sean su sostén y también su abrigo. Ayúdalos a que nunca sientan soledad en su alma y si por algún motivo no pudiésemos estar físicamente con ellos, haz que la llama de nuestro amor sea tan intensa y tan honesta que la puedan sentir aún estando a la distancia. Señor, te suplico que cobijes a mis padres con tu manto de amor y bondad. Hazlos sentir dichosos, enérgicos y llenos de ti. Y a nosotros, danos vida, amor y bondad para poder retribuirles desde lo más profundo de nuestra alma todos esos momentos maravillosos que han dejado grabados en nuestro ser, como huella que permanecerá para siempre. Amén. Estimados amigos, en Dios y en el alma, reciban ustedes el afectuoso y caluroso saludo de cada día. Hoy, lunes, para poder mantenernos, sostenernos, guiarnos, como así también dar gracias a nuestro Padre Celestial. Pero no solamente debe ser un mes, deben ser los 12 meses, no solamente debe ser un año, deben ser todos los años, todos los días en los cuales debemos estar dando gracias por estar unidos, por permitirnos tejer lazos para hacer una buena sociedad. Sabemos que existen personas sumamente negativas, personas nocivas, personas violentas, personas que continuamente están despertando energías y sentimientos negativos, personas que continuamente están pensando cómo robar, cómo dañar, cómo engañar, cómo perjudicar. Mas eso no es lo que a nosotros nos debe mostrar cómo se maneja el mundo, porque esos son los menos. Los más debemos ser nosotros, los que pensamos de manera positiva, los que pensamos de buena manera, los que queremos hacer el bien, los que queremos que nos vaya bien, sin dañar, sin perjudicar, sin pisar a los demás. Yo por eso siempre, día a día, les estoy invitando a reflexionar, a pensar, a meditar, a darnos cuenta que por más que nos esté yendo muy mal, que por más que en este momento parezca que todas las puertas, los caminos están cerrados, existe y existirá siempre una posibilidad de poder salir, de poder encontrar esa luz que se prenda, que brille y que nos dé una salida, que nos guíe a salir de aquel laberinto, que nos guíe a salir de aquel mundo de tinieblas, que esa niebla se disipe y que pueda salir por fin la claridad. Yo les invito a que ustedes puedan pensar por sí mismos, de que nadie ni nada piense por ustedes. No sean víctimas, no sean borregos de todo aquello que se está gestando en el mundo hoy, para que ustedes piensen lo que dice la radio, lo que dice la televisión, lo que dicen los medios masivos, las redes sociales. Yo le invito para que usted lea, para que usted sobre todo piense y saque sus propias conclusiones. Porque si nosotros estamos equivocados por lo que decimos o por lo que pensamos, puede ser válido, vale, si nos equivocamos. Pero si decimos u opinamos por nosotros mismos, no porque repitamos lo que otros dicen o repitamos lo que dicen en la televisión. Muchas personas dicen que algo es bueno o algo es malo porque lo dijo la tele. La tele no es un Dios, la tele no es algo sagrado. Son personas que escriben un guión para que aquellas personas que se sientan frente a un micrófono o frente a una cámara lo repitan. Ni siquiera las personas que lo están diciendo son los culpables, porque están leyendo un guión. Y es el guión de generar temor, generar miedo, generar sobre todo inseguridad en usted, en mí, en nuestros hijos. Para que seamos borregos, para que seamos ovejas, para que seamos dóciles. Porque consumen nuestra energía. Porque si nos implantan miedo, las emociones bajas, las emociones negativas empezarán a hacer efecto. Y ellos son vampiros energéticos, son sanguijuelas, son parásitos que se alimentan de nuestra energía. Nosotros, si somos dóciles y permisivos, vamos a estarle dando alimento a estos seres oscuros. Tienen mucho dinero, tienen mucho poder. Sí, es cierto, es verdad. Pero hay algo con lo cual no pueden meterse, que es con mi sentimiento, con mi pasión. Ellos, a través de sus medios masivos de comunicación, ellos a través de su poderío, de sus armamentos, de sus guerras, de sus decisiones, de sus impuestos, podrán hacernos mucho daño, prometiéndonos cosas de la misma manera como se le promete a un lechón, a un pollo, con alimento, de que va a ser grande, de que se va a ser fuerte, de que va a ser lindo, rico, muy rico. Muy delicioso, porque se lo terminan comiendo. Pero hay algo con lo cual no van a poder, que es con nuestro propio sentimiento, con nuestros propios pensamientos. Seamos libres de pensamiento, seamos libres de sentimientos. Somos todos hijos de Dios, y como hijos de Dios, nos ha dado ese don del entendimiento, pero también nos ha dado la libertad. Y esa libertad la han utilizado muchos para escoger los caminos nocivos y negativos. A veces los caminos fáciles. Los caminos difíciles, llenos quizás de espinas y de dificultades, son los caminos que nos van a llevar al lugar seguro. Simplemente hay que detenerse, analizar, pensar, utilizar ese don que Él nos ha dado. Yo les invito para que ustedes lo utilicen en cada situación, en cada circunstancia, en cada actuar, en cada momento y en cada día de sus vidas. Estaremos con ustedes en Huatrache, provincia de La Pampa, este martes 12 de mayo, en la avenida Ceballos, número 1117. En General Hacha, La Pampa, vamos a estar el Día de la Virgen, el miércoles 13 de mayo, en la calle Victoriano Rodríguez, número 115. En Santa Rosa, los estaremos visitando el jueves 14 de mayo, en la calle Hipólito Yrigoyen, 649. En Ayacucho, provincia de Buenos Aires, vamos a estar regresando el miércoles 20 de mayo, en el Palace Hotel, ubicado en la calle Alén, número 872. En Tandil, estaremos el jueves 21 de mayo, avenida Pujol, número 555, hasta las 15:30 horas. En Benito Juárez, estaremos el mismo día, jueves 21 de mayo, en la calle Sibechi, número 121, a partir de las 16:30 horas. Usted puede separar un turno con anticipación a nuestro teléfono, el 2983-412517. 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Usted no está solo. Usted cuenta con nuestro conocimiento. Quiero agradecerles por estos 10 minutos prestados. Quiero invitarles para que mañana nos reencontremos nuevamente y podamos compartir otros 10 minutos de orientación. Que Dios los bendiga y que la buena suerte no lo desampare.
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0: semejante tarde, señores. ¿Hay alguien por ahí? ¿Ya? Y viste que los lunes arrancamos 16 horas, chicos, ¿eh? Tienen que acostumbrarse. Bueno, soy Peti, tu amiga la misionera, y te va a acompañar hasta las 18 horas, un poquito antes, muy pocos minutos. Con la mejor música del recuerdo, 94.7 La Popular. Con el 24 95 84 45 4 38 71 77 y www.radiopopulartandil.com.
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0: Bienvenidos, a todos los que están del otro lado, haciendo noni. A los colectiveros, remiseros, trabajadores de la sanidad.
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0: Y sacarse el sombrero cuando hablamos de los trabajadores de la sanidad.
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0: Eso es especial, eso no.
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0: No es algo que se compra, es algo natural de cada ser humano.
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0: 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Ahí están ustedes, gracias.
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0: Bueno, y a todos los laburantes de esta gran ciudad, bienvenidos. Ciudad y la zona, la zona donde andan. ¿Cómo la pasaron este fin de semana? Frío, pero lindo,
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0: Bueno, yo te hago una pregunta para arrancar esta tarde linda, este lunes. A ver,

0: 11 de mayo.
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0: Y a todos los cumpleañeros de este día, bendiciones, que la pasen re lindo. Dice que los de este, del mes de mayo somos de...
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0: a ver, somos de los Meiji. De los gemelos, que es distinto.
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0: Bueno, hay distintas versiones de los gemelos. Que tenemos dos personalidades. No es así.

yo te hago una preguntita. Esa pregunta. Arrancamos si alguno quedó con ganitas de bailar porque no pudo salir.

0: Bueno, pero qué gran comienzo, Peti, claro que sí. Bueno, vamos, vamos con la mejor música como siempre. 94.7 y la popular tandita. Después arrancamos. Total, están durmiendo la siesta, ni saben lo que está pasando. ¿Eh? Cuando se levantan, ponen la pavita, ahí dice, bueno, a ver qué tengo para picar ahí con el matecito, supongo que algo habrás hecho. Che, qué fácil hacer las pepas. A mí no me gustan igual, pero re fácil, económica, viste que el dulce membrillo, para cualquier cosa, una pasta frola, dos mangos te sale una pasta frola, ¿eh? 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Che, ¿anda alguien por ahí? Sí, Peti. Bueno, mientras ustedes se deciden, ¿sabés lo que voy a hacer yo?
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0: Ahí.

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0: 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Y si no, ahora mientras tengo el programa, 24 94 65 84 45.

0: Ay, claro, si estaba apagado. ¿Qué querés que te haga, hermano? Ahí estamos. Ahí voy. Estaba apagada la...
1: Camino despacio.
0: Oh, qué temazo.

0: Argentina.
1: Pero qué barbaridad, qué temazo, por favor. Sale un tema de Perales, ¿eh? Para Miguelito. Ay, que está trabajando, Miguel. Bueno, qué bueno. Qué bueno que tenés laburo. Sí, claro que sí. Vamos con otra cosita que estaba por acá. Bueno, vamos con los mensajes que están llegando. Hola, Carlitos, también, que está del otro lado. Carlitos, siempre. Bueno, en un ratito ese tema, pero ahora. Eva dice, gran comienzo de semana. Hoy es el día del himno, claro que sí, bienvenida. En casa dice, cosiendo. Qué gran comienzo, Peti, tremendos temas, me dice. Muchas gracias, ¿eh? Teresa está por acá, el paisa está, el tío del corralón está, ¿qué más? Bueno, hay mensajitos ahí, audios, ¿eh? Audios que vamos a... Le pasé a Beatriz el tema de los Alpes, porque ella dice, creo que lo vi, no sé, hace muchos años, no sé dónde, acá en Tandil, por supuesto. Entonces, para que recuerde, ¿eh?, y para que pueda disfrutar el domingo en lo posible, acá en el Moreno, que están los Alpes, ¿eh? Y Hernán, para los que quieran, que les guste, Hernán también va a estar, ¿eh?, haciendo el aguante seguramente, y después arrancarán los Alpes. A ver qué nos dicen por acá. A ver, Teresita, se bailó todo, Teresita, ¿cómo estás?
2: Betty, buenas tardes, amiga querida, ¿cómo estás? Bueno, Betty, muy hermoso día nos ha regalado Dios hoy. Bueno, hoy es el cumpleaños de mi amor y te iba a pedir el tema este que estás pasando ahora, me ganaron. Así que le dedico un tema, mandame vos el tema que te guste. Porque ahora era ese que yo te iba a pedir, pero ya lo pasaron. Así que, para el amor de mi vida, lo amo en el día de su cumple.
1: ¡Otro de mayo! ¡Pero bien! ¡Qué bueno que somos un montonazo, che! ¡Qué lindo! A ver el paisa, que no está diciendo el paisa. Hola, buenas tardes.
3: Buenas tardes, Peti. ¿Cómo le va?
1: Muy bien.
3: Escuchando la radio, ¿me puede pasar algo de los linces para Moni? Y pase medio atrapado para mí, y si tiene algo de largo también. Gracias. Muy buena la radio. Muchas gracias. Que siga bien.
1: Bueno, gracias. Los linces. Ahí está. Muy bien. ¿Y quién más? El tío. Hola, tío. ¿Cómo anda? A ver qué me dice. Dos mensajes.
4: Hola, hola, hola, Betty. ¿Cómo anda, Beatriz?
1: Peti.
4: ¿Podrías pasarme un tema de Camilo VI para escuchar mientras me tomo un descanso acá en el corralón?
1: Pero desde cómo ya, no.
4: Muchas gracias.
1: Pero cómo no.
4: Un saludito al país, al querido amigo ahí, que debe estar ahí descansando ya o trabajando.
1: Pero muy bien, muchas gracias por estar. ¿Qué dice por acá? Hola, Peti. Me pasás carita de pena. Gracias, Peti. Charlie, el mejor. Ah, lala. Bueno, me parece bárbaro. Me parece bárbaro que cada uno tenga esa actitud, ¿viste? No de sobrador ni de ¿viste? Pero... de creérsela, pero bien, bien. Entonces, eso está bueno porque podés emprender lo que quieras con esa actitud, pero bien, ser humilde, sencillo, con actitud, y ya cambiaría la cosa, Así que, bueno, ¿qué vamos a pasarle a Tere para su amor? ¿Qué tema me pediste, Tere? Ay, me pones en un compromiso. Buscame algún temita y pásamelo, ¿crees? Porque por ahí paso un tema y le erré como el palo al gato y digo, oh, terrible, Peti. Bueno, me salió, okay, y me salió. Okay.

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Para Miguelito, Diane, epa, ¿qué pasó? Sale el temita de Perales. Le llamaban loca. Bueno, ahí sale tu tema.

estaba ahí él, José Luis Perales. ¿Qué temas tiene José Luis Perales? Increíble. Seguimos, a ver. Para Del Paisa, para Moni. Bueno, ahí está. Vamos, vamos. Espero que le guste este tema, ¿eh?

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Bueno, elegí un tema, Tere. Espero quedar bien. Y si no, mil disculpas y después pasaré otro. Para tu amor, Tere, que está cumpliendo años, de parte mía, que lo pase re lindo. Seguramente que sí se presta el día. Y si se aman, ya está todo listo. Listo el pollo, decían antes. Así que, bueno, a ver, espero que les guste.

0: Ay, por favor, qué temazo. Yo lloro si me dedican algo así, ¿eh? Y bueno, llorar, Peti. Pero bueno, hermoso tema, ¿eh? Qué suerte, salió redondita, me parece. ¿No? Tere, ¿te gustó? Bueno, vamos con los audios que están llegando. Peti, no pierda el tiempo, que hoy tenés que irte 18 horas. Sé, ¿eh?, que viene Pablito, el compañero acá, de la Popo, con su temazo, con su programazo, digo. Vamos con los audios que están llegando por acá. Leticia, hola Leti.
1: Hola Peti, buenas tardes, ¿cómo estás? ¿Me podrías pasar? Me tiene atrapado por Kino. Y por los Alpes solo llamé para decirte que te amo. Un abrazo grande, Leticia.
0: Bueno, ahí estamos. Gracias Leticia. Seguramente el domingo a full con los Alpes, ¿o no? Más vale, Peti. Pablo, hola Pablo, ¿cómo estás? Hoy tu programa después, o sea, 18 horas. Pablito no tiene drama, está ahí a full, no falta nunca además. Qué suerte. Hola Pablo.
2: Y los muchachos del barrio le llamaban loca. Y unos hombres vestidos de blanco le dijeron: ven. Y ella gritó: no, señor, ya lo ve, yo no estoy loca. Estuve loca ayer. Hola, chic. No, Pete. Peti, ¿para qué hablo al pedo? Bueno, me pasás uno de Luis Eduardo Aute, no sé, alguno como Prodigios, temazo.
0: Prodigio, pero qué voz que tenés, Pablito, gracias por estar. A ver qué dice el paisa, ¿le gustó o no le gustó el tema? A ver.
3: Muy lindo tema, Peti, gracias, gracias. Muy buen tema, muchas gracias. Muy bien.
0: Bueno, qué lindo. Me alegro que te haya gustado, que les haya gustado. Hola Tere y
4: Hola,
0: Rodo.
4: Peti, buenas tardes, ¿cómo estás? Bueno, acá escuchándote con Rodolfo, tomando unos matecitos y con el día tan lindo que está hoy, fresco, pero lindo por lo menos. Te mandamos un besito grande. Pásanos algo del Puma, si tenés a mano, o de cualquier otro. Dale, besitos grandes de los dos.
0: Muy bien, Tere. Ahí saludo a Rodo también. Y ayer, quién sabe por dónde andarían ayer, chicos. Ahí estamos. ¿Qué dicen por acá? Hay más mensajes por acá, a ver. Bueno, ahí arrancamos. Arrancamos con los mensajes. Ya vamos, ya vamos con los temas. ¿Qué me dicen por acá? Hola, Peti. Buenas tardes, buen comienzo de semana. Los taurinos copamos la banca, dice por acá Daniel, la banca, quise decir, somos mayoría, gracias, dice. Muy bien, bueno, ahí está sonando el fijo y por acá, y sonando Perales.

Bueno, y seguimos en la popular. Y para nuestro compañero Pablito, sale tu tema. Ahí estamos, sonando la mejor música 2494-6584-45, la popular y el último romántico. Tu tema, Pablo.

Pero hermoso tema, ahí estaba. Y bueno, seguimos con los mensajes, che. Qué lindo que la gente sea agradecida. Buenas tardes, Peti, me podés pasar esclavo y amo. Pasteles Verdes, José, otro compañero de radio, esclavo y amo, de los días miércoles, Josecito, gracias. ¿Qué más hay por acá? Acá hay otro mensajito que hizo la Peti, me pasaría un tema de Dalila. Muero por ti, soy Mercedes, gracias, estoy escuchando la radio. Mercedes, la primera vez que me escribí, ¿o no? O estoy confundida, todo puede ser. Buenas tardes, Peti, páseme si es posible algún temita de Franco Simone. Hermoso programa, bendiciones, manito así. Manito como rezando, como agradeciendo, pero gracias, Vamos, te digo la hora, 17:04 minutos de esta tarde, hermosa, porque están ahí ustedes, La verdad que bendiciones a todos ustedes. Siempre agradeciendo a la vida, al universo, a Dios, por estar en contacto con toda esta gente linda.

Bueno, le erramos, le erramos. A ver, te paso algo así. Mientras busco el tema en la otra compu, dale.

Pero qué barbaridad, se me fue el tema. Bueno, sale Dalila, Dalila para Mercedes. Ahí está. A ver cómo suena este tema, che. Que yo no lo conozco, creo. A ver. ¿Cómo no lo vas a conocer a este tema, Petit?

Bueno, ay, capaz que no era lo que ella quería porque esté remixado, no me di cuenta, ¿eh? Así que bueno, seguimos para José, José nuestro compañero. Ahí vamos.

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1: Bueno, La Popular, un tema detrás del otro. Así puedo complacer a todos, ¿eh? A ver qué se viene por acá. Vamos a leer los mensajes. Disculpen si yo estoy a tres teléfonos hoy, ¿eh? Y si no puedo contestar a todos o comentar algo sobre ustedes. Los mensajes que me mandan. Bueno, hola, buenas tardes, Peti. Pasame, si es posible, algún temita de Franco Simone. Hermoso programa, bendiciones, me dice Cristina. Sale tu tema en un ratito. Ahí estamos. Eva, que dice, Peti, me pasarías por José Vélez el tema Reproches. Gracias, sigo hasta el final. Gracias, Eva, por estar, ¿eh? Hay un audio por ahí, ya te lo estoy pasando. Hola, Peti, me encanta tu programa, pasame Ramito de Violeta. Gianfranco Pagliaro sería, claro. Por acá está Fabi, que me dice, hola, Peti, recién puedo llegar a escuchar porque entré y ya no trabajo más hasta mañana. Dice, mucho frío. Está bien, nena. ¿No me pasás un tema, Cacho Castaña? Canciones son canciones. Gracias. Ahí está ella. Fabi, gracias por estar. Y hay un audio por acá también. ¿Qué me dice por acá? Un tema de los Alpes, dice Juan por ahí, que quiere escuchar. Está Beatriz con un audio también por acá. Y viste que se me hace cortito el programa de los lunes. Pero bueno, podemos complacer. Si Dios quiere a todos. Ahí dice mi amiga Beatriz también. Hola, Beatriz. Hola, hola.
2: Hola, amiga Peti. Hermosas las canciones. Y las canciones que vos me mandaste, no las escuché mucho porque venía de la habitación, porque recién se me levantaba. Ay, mira, así que si podés, la mandás, y si no, la dejás para más adelante o me mandás otra. Te quiero mucho. Beso, amiga, beso. Feliz día. Besito.
1: Pero muchas gracias, nena. Bueno, a ver, ¿cómo sigo acá? A ver, ¿cómo era? Tengo algo por allá. Para el primero que va a salir, Franco Simone. Ahí está. Cantale a esta chica, Franco Simone. Ahí está. ¿Sale o no sale? Bueno, Franco, dale.
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1: Para Cristina.
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0: Temazo, linda letra, Y vamos con un temita que me estaban pidiendo por acá. Hay más temas pedidos. A ver a quién le toca ahora. Ah, quiere, Beatriz quiere uno de Los Alpes. Ya te había pasado uno, Beatriz. Si me queda tiempo, vamos a hacer un esfuerzo, mira. Dice por acá Graciela, hola Peti, me encanta tu programa. Gianfranco Pagliaro, sí le sale para ella, para Juan sale Los Alpes, que va a ser también para Beatriz. Gracias por los temas, me dicen por acá. Ahí está Elena con audio, Alfredo y Clau con audios también. En un segundito los escuchamos. Gianfranco Pagliaro, Peti, y Cacho Castaña para Fabi.
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0: Y para Graciela este tema. Tenía

0: Salen los Alpes, pero antes escuchamos los audios que tenemos por acá. ¿Qué dice Elena? Hola, Elena. Hola, Elena.
1: Hola, amiguita. Buenas tardes. ¿Cómo estás? Te estoy escuchando. Hermosa la música que pasás. Y yo te voy a pedir un tango pasional, ¿puede ser? Bueno, te mando un abrazo. Besito a Jorgelina.
0: Pasional. Ay, a ver si llegamos. A ver si llegamos. Eva dice que gran letra. El tema, Alfredo y Clau. Hola, chicos.
2: Hola, Peti, ¿cómo estás? Buenas tardes. Si podés, pasame de Abel Pinto, Bailando con tu sombra, Lelí. Si llegás, gracias, que tenga, como siempre, un buen programa. Un abrazo, Peti.
0: Pero muchas gracias. Abrazo a los dos. Gracias por estar siempre. ¿Qué me dice por acá? A ver... A veces no me alcanzan las manos, ¿viste que te adiviné? Bueno, ahí estamos. ¿Qué más? Bueno, pasional, vamos a meterle, así puedo complacer a todos. Aquí está, para Juan, para Beatriz. Este tema lo pueden estar disfrutando el domingo en la dominguera, Los Alpes.

Bueno, Los Alpes, ¿eh? Los Alpes lo podés disfrutar el día domingo, claro que sí, en la dominguera. Vamos con el temita para Carlitos, que le encanta. A ver, para. Para Carlito, que le encantó el otro día cuando lo pasé al temita Airbag y nunca lo olvides. Temazo, increíble, busco pasional para Elena, busco bailando con tu sombra Lelí para Alfredo y Clau. Vamos, sonando la mejor música, la popular.

¡Qué imaginación! ¡Qué letra! Él dijo que este tema, este cantante, tendría que ver cómo se llama, que la letra él ya la tenía, que él esperaba un momento así, viste que cada uno, yo siempre le digo a mis hijas, para todo hay un momento. Y bueno, y él dijo que llegó el momento de ponerle música a esa letra que la tenía hace rato. Y eso fue el fruto de esta canción impresionante. Bueno, vamos ahí buscando pasional, ponemos cortina.

0: no sé.
1: Bueno, sale pasional para Elena y familia y para todos los tangueros, para Dani. Ahí vamos, ¿vamos o no?

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1: Bueno, voy a buscar otra versión que es esta, que me encanta. Ahí voy.

Jorge Falcón, pasional, y vamos con el temita para... Ahí está Clau y Alfredo, vamos entonces, temazo, y para Miriam, que me está diciendo un saludo.

0: Bueno, y así me estoy yendo. Gracias, Emil, gracias por estar y por tanta comunicación. 22 temas pasé. Así que estoy más que agradecida a Dios, a la vida, al universo y a ustedes, por supuesto. Hasta mañana, bendiciones. A cuidarse mucho del frío, ya hace un frío terrible. Así que bueno, yo voy a ir a sacar los ponchos también. Hasta mañana, gracias.
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0: Buenas gente, buenas tardes. Me cago en risa porque estábamos cantando la canción de la presentación. A puro rock. Buenas tardes, otra tarde en Altanteo, otra tarde de rock. Lunes de rock en la popular 94.7. Le doy la bienvenida a mi compañero, amigo y operador técnico Norberto. ¿Qué hace, Norbert?
1: Buenas tardes, ¿cómo andamos, Pablito? ¿Todo
0: el
1: bien, amigazo?
0: De bien, loco, bien. ¿No apareciste todo el fin de semana? ¿Dónde anduviste?
1: Vio, y bueno, vio cómo soy
0: ocupado,
1: yo. Voy y ando, desaparezco.
0: Sí, o pasás todos los días o no se te ve por semana.
1: Güey. ¿Viste vos? ¿Te diste cuenta?
0: Qué cosa.
1: Qué cosa de loco, ¿eh?
0: Bueno, vamos a saludar a la gente que nos banca, aparte del público, ¿no? Que ya lo saludamos. 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Feria Emprendedora, que el sábado estuvo espectacular, Feria Emprendedora, no pude ir, estuve por ahí, pero justo se largó a llover. Y yo andaba con algunas cosas de electrónica en la mochila, no podía mojar. Sé que estuvo muy bueno, lo hicieron ahí en Apimet. Y estuvo muy, muy entretenido. Los 3 años de la Saumería de Paula se festejaron. Así que muy, muy bueno Feria Emprendedora este sábado. Vamos a ver si ya ni bien tengan otra fecha para ir publicando para saber. ¡Gente! Largamos con buen rock, Norbert.
1: Arrancamos con el primer temita. ¿Qué
0: ando
1: le parece?
0: Apurado, no has puesto ni el agua hoy todavía.
1: No, la verdad que
0: yo
1: no.
0: Yo ya tengo el mate preparado.
1: Pero
0: todo.
1: Qué cosa,
0: Loco, ponete las pilas.
1: Así que vamos con el primer temita
0: vamos
1: musical.
0: Vamos con el primer temita para arrancar. Tema especial hoy, Ahora van a ver por qué.
1: Bueno, vamos.

0: Y seguimos, Paulito. Volvimos. Ahí estamos con el primer temita musical. Qué bueno. Qué buen tema, ¿eh?
1: Tema inédito de los Redonditos de Ricota. Año 89, creo que es esa versión. Temazo. Temazo, diría el Seba.
0: La verdad que sí. Muy buen tema, ¿eh?
1: Me encantan los inéditos de los Redondos. Tienen un montón de temas inéditos, pero no es mi idea pasar normalmente temas inéditos.
0: Claro.
1: Pero la otra vez puse Mi Genio Amor, temazo, el tema inédito. Y ahora no sé por qué andaba así unos días con este tema en la cabeza y digo, lo voy a poner en la apertura.
0: Bien ahí, ¿eh?
1: Che, ¿cómo andamos de gente?
0: Tenemos mensajitos.
1: No dijimos a dónde todavía, por eso capaz.
0: Claro.
1: 2494-658445. Repito. 2494-658445 para mandarnos mensajes de texto o audios. O sea, rebanco los audios. Y si no, al 438-7177 si nos quieren llamar directamente. Y si no, mensajitos al www.radiopopulartandil.com. Ahí nos pueden escuchar online o por la aplicación, la del escudito negro con números amarillos, 94.7 La Popular. La buscan en el Play Store. Ahí nos pueden escuchar desde cualquier lugar.
0: Claro que sí. Bueno, vamos con los primeros mensajitos. ¿Qué le parece, Pablo?
1: Y nos pueden seguir en Instagram, al programa en particular, al Tanteo Red 2024, al Tanteo Recargado. Ahí todo el tiempo hay historias de las canciones, cosas que pasan acá en el programa, son la trastienda del programa.
0: Claro. Suele estar
1: muy divertida viéndolo a Norberto bailar.
0: Ah, bien.
1: Norberto haciendo pogo.
0: Sí.
1: Lo he visto haciendo pogo en las historias de Instagram, así que no sé qué.
0: Mira vos. Bueno.
1: Bueno, vamos. ¿Hay mensaje?
0: Vamos con mensajes.
1: Vamos ahí con los mensajes.
2: ¿Cómo anda la muchachada? Para pedir un tema, Viento de Cambio de Scorpion.
1: Viento de
2: Cambio. Que tengan un buen programa.
1: Temazo, temazo.
0: Temazo. A ver lo que lo dice Terry Rodo,
1: saludos para ellos. Desde
3: ya que seguro están tomando mate. Bueno, acá estamos con Tercita tomando los mates con mi cuñado Daniel, que recién llegaron con el frío. Bueno, pasan algo de la renga o de lo que tengas a mano. Abrazo grande, buen programa para los dos.
0: Gracias.
1: Rodo, bueno, saludo ahí a la visita y temazo el de la renga que te tengo preparado. Te tengo preparado ya el tema. Temas. Hoy se viene una tarde de temas.
0: Claro.
1: Bueno, vamos.
0: Seguimos.
1: Pasamos a tandita y seguimos.
0: Seguimos con los temitas solicitados, sí. Después volvemos con más mensajitos. ¿Qué le parece?
1: Sí, vamos, así vamos alternando, claro. Y se hace más entretenido. Pues estoy aburrido. Vamos.
0: Vamos
1: mucho
0: con más
1: rock
0: temas.
1: And roll y mensaje. Gente, mande.
0: Vamos.

0: Y seguimos.
1: De buscar. ¿Cómo es? ¿Qué hace, Norbert?
0: Todo bien, ¿y usted cómo anda tanto tiempo?
1: Temazo el de Vientos de Cambio de Scorpion. Y temazo el de La Renga. Me gusta mucho La Renga, La Renga tiene una particularidad, que el guitarrista es bastante desprolijo.
0: Sí.
1: Y me siento muy identificado, obviamente.
0: Mira vos.
1: El chabón, las grabaciones de los discos, él sí, va y toca la pista y listo, como quedó, quedó.
0: Mira vos.
1: No graba 10 veces para ver cuál le queda mejor ni nada de eso.
0: Bueno.
1: Y me gusta eso en el rock. Es muy lindo eso en el rock. Muy espontáneo. Y es la particularidad que tiene el de La Renga.
0: Claro que sí.
1: ¿Cómo es? Así que a Rodo, gracias por pedir La Renga, que es una de las bandas que me mueven como loco.
0: ¿Qué cri?
1: Día del himno hoy.
0: La verdad que sí.
1: En un rato vamos a buscar alguna versión rockera del himno.
0: Bien, bien, bien.
1: Porque en realidad mi plan era poner una versión rockera del himno en el tema en vez de Los Redondos.
0: Sí.
1: Pero como siempre ponemos Los Redondos, no quise.
0: Claro que sí.
1: Pero después estuve pensando, yo estoy sacando el himno, si logro terminar de sacarlo para la guitarra para el 25 de mayo... Lo toco acá.
0: Bien, bien
1: ahí. En vivo.
0: Bien ahí, estaría bueno.
1: Si llego, no doy la palabra, digamos. Pero si llego, lo toco acá en vivo.
0: Bueno, Paulito.
1: Che, dale.
0: Tenemos mensajitos.
1: Bueno.
0: A ver lo que lo dice por acá.
1: Tengo a ver dos o tres que quieren escuchar.
0: Claro.
2: Arden. Buenas, ¿cómo anda el Danteo? Paulito, Norbert, como siempre, los lunes, ahí estamos escuchando el programa. Quería pedir un tema, si puede ser... De Motorhead, cualquiera.
1: Ah, no tiene nada más raro.
2: Así que, buen programa, buen lunes. Con todo, lo escuchamos acá. Con Bianquita y la familia. Abrazo.
1: Qué cosa rara pide este Matías. Complicado. Seguro que está comiendo. Porque lo invité a venir a tomar mate. Pero
0: bien,
1: no, me dijo que comía mejor en otros lados.
0: Ah, mira vos.
1: Así
0: y
1: que,
0: claro, no me viniste ahí a tomar mate.
1: Saludo ahí para la familia del Mato.
0: El caballero quiere venir a los estudios de la radio si hay mate con empanada.
1: Claro. Pretencioso. Te aviso que el 13 de julio no vamos a hacer nada de comer,
0: Mira vos.
1: Mate y galletita de agua nomás.
0: Bien, bien ahí.
1: ¿Cómo es? Saludo ahí a la familia. Sé que están en el cumpleaños de un sobrino de Flor, así que saludos para ellos. Y para Bianquita, la rock and rollita, la rockerita del programa.
0: Bien ahí, Bueno. Seguimos con más mensajitos.
3: Hola, buenas tardes. Acá firme como todos
1: los lunes
3: para el programa El Tanteo de mi gran amigo Pablo Rocanrolito Falco. Les mando un saludo grande acá a Juan de Vicente López. Y bueno, si me quieren dedicar un tema, genial. Saludos a todos.
1: Ya te estamos preparando algo.
0: Bien, bien.
1: Juancito, amigazo, Juancito.
0: Escuche.
1: A ver cuándo aparece por Tandil.
0: Claro, escuche.
4: Hola, Pablito, hola Norbert, ¿cómo les va?
1: La que escribe cuando
4: bueno,
1: le parece.
4: Bueno, no nos pasan todos a los botes del Indio, acá pedido por Sharif. Tengo ganas, les pido otro.
1: Iba a preguntar a quiénes le pasábamos, porque dijo nos pasan.
0: Claro.
1: Y no decía a quién más, digo bueno, era al Shari, saludo al Shari. A Claudia no, pues nos debe las pizzas.
0: Sí, sí.
1: Saludo Yari y te vamos a pasar todos a los botes del Indio.
0: Bien ahí.
1: De los fundamentalistas del aire acondicionado.
0: Bueno, por acá dice, hola, me pasaría el tema de Cae el Sol, gracias.
1: Cae el Sol de Arbac.
0: Claro, sí.
1: Por supuesto, ¿quién es?
0: Andrea.
1: Andrea, oyente nueva.
0: Oyente nueva.
1: Que nos diga de dónde es.
0: Claro que sí.
1: Saludos bueno. Para Andrea y bienvenida al Tanteo.
0: Vamos con dos mensajitos más y seguimos disfrutando de más temitas, ¿qué le parece?
1: No, pongamos unos temitas y después seguimos con los mensajitos.
0: Bueno,
1: así dale, lo hacemos caballero. Esperar un poco a la gente también.
0: Dale.
1: Total, hacemos lo que queremos, estamos acá.
0: Vamos.
1: Somos los que venimos todos los días.
0: Claro.
1: Gente, un poco de música y seguimos con mensajitos.

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3: Y seguimos, Pablo, seguimos en el aire de la radio.
4: Volvimos. Silencio de radio porque estaba tomando mate, perdón.
3: Bien ahí.
4: Bueno, Norbert, un par de mensajitos más. Venimos un tema atrasado.
3: Sí, sí.
4: El de Airbag para Andrea. Y escuchamos un par de mensajitos y vamos con tantita musical de nuevo. Así seguimos cumpliendo. Claro.
3: Así que vamos con audios, a ver.
5: Hola, hola, buenas tardes, chicos. Soy Eva, Pablito, buenas tardes, ¿cómo estás?
4: Eva, querida, te dediqué un tema hace un rato.
5: La radio. No la podía encontrar, ay, Dios, se me había... No sé qué me había pasado con la radio, estaba embroncada porque... Bueno, pásenme algún temita o algo de los Echemendi, no pasa nada. No, porque Pablo no le gusta. Bueno, que me pase cualquier tema.
4: Sí, me saludos, gusta, Pablito, pero no lo paso en este programa.
5: Muy buena la radio, muy buena. Gracias, Pablito, por el tema. Gracias, genial.
4: Ah, lo escuchó. Saludo para Eva de Calle Pasteur. Sí, me gustan los Echemendi. No, es lo que pongo en el programa.
3: Claro.
4: Pero, sí, los Echemendi. Acá bueno, lo tenemos de testigo al compañero Sebastián, sí. Y dos por tres le pido de lo de Echemendi. No muy seguido igual, pero...
3: Bien.
4: Hay algunos temitas de lo de Echemendi pedido por mí,
3: Bueno, dice nuestra compañera Eva, dice... Buenas tardes, rock and rollito, Paulito, le trajiste el tupper con arroz, mirá que tiene hambre Nicanor. 2 kilos me trajo Eva.
4: ¿Qué tupper si es una carretilla de arroz que hay?
3: ¿Qué lo tiró Federico,
4: Quedó para la historia. Culpa de Seba, en realidad.
3: Sí.
4: Porque no solo te hizo preparar arroz, sino que aparte sigue jodiendo con el arroz. Lo hace resurgir al arroz.
3: ¿Te diste cuenta?
4: Es un peligro el Seba ese. Dios mío, qué cosa. No era tanto arroz.
3: Bueno. ¿Qué le parece si vamos con el temita solicitado de Aibar y después volvemos con más mensajitos?
4: Dale, a ver.
3: Así que vamos con el temita y volvemos con más mensajitos, dale.

0: Y seguimos, Pablo.
1: Hace mucho no escuchamos nada de Callejero.
0: ¿Vio?
1: Dale gas y transmitamos un poco de Callejero.
0: A ver, cante un poquito. A ver.

0: me equivoqué.
1: No me la bueno, sé. Algunos cantantes también se equivocan, ¿o no?
0: Sí, los que cantan a la par mío y no la saben la letra.

0: Más o menos, más o menos.
1: Bueno,
0: para ponerle un poco de alegría.
1: Zafó un poco.
0: Un poco de alegría.
1: Claro.
0: Dame una que me sepa.
1: Sí, sí.
0: O avísame que tengo que cantar.
1: Bien, bien. Bueno, Paulito, te comento que tenemos más mensajitos.
0: Escuchemos.
1: A ver lo que lo dice acá nuestro amigo Alberto.
2: Hola, Jordi. Hola, Pablo. Soy yo, Alberto. Me pasé con temita. Gracias, amigo.
0: Bueno. Ya te vamos a dedicar uno. Le vamos a dedicar uno de Caballeros de la Quema que tengo preparado, que lo quería escuchar yo. Aprovecho y se lo comparto
1: perfecto,
0: al amigo Alberto.
1: Perfecto, perfecto. A ver. Dice por acá: hola, buenas tardes, Paulín y Norbert. Muy bueno. Que pasen el himno por su día. Seamos patriotas, dice su mamá.
0: ¿Mi mamá?
1: Sí, sí.
0: ¿Qué te dije hace un rato? Vamos a pasar alguna versión del himno.
1: Claro que sí.
0: Ahora en un ratito vamos a poner una versión del himno.
1: Bueno, a ver.
0: Buscate una versión rockera.
1: Sí, ahora vamos
0: a buscar. La primera versión rockera que hubo del himno fue de Charly García. En la década del 90. Fue muy criticada en su momento. Y después se hizo un clásico las distintas versiones del himno. Pero la primera fue de Charly García y me acuerdo que fue muy, muy criticada. Y fue de la década del 90. Vamos a buscar esa versión si la encontramos. Si no, pasamos la que tocó el otro día.
1: Sí, alguno
0: la que tocó el otro día el guitarrista de Airbag en el festival de Colapinto.
1: Sí.
0: Terrible versión.
1: Mira vos.
0: Y hay otra versión de los mismos, de Airbag, en un recital. Para mí, la mejor versión rockera del himno que hay. Impresionante. Así que, dale, vamos a ver qué encontramos de eso.
1: Bueno,
0: ¿algún otro mensajito?
1: Sí.
0: Uno más.
1: Dice acá nuestro amigo el Dani. Buenas tardes, amigo Pablo y Norberto.
0: Sí, el Dani.
1: Con el tandeo a full, lo saluda el Dani el Ricodero, dice por acá.
0: Vamos, el Dani. Y atrás de todo esto que acabamos de prometer, que no sabemos si vamos a poder cumplir, vamos a pasar un tema de Los Redondos más, otro clásico para el Dani.
1: Claro que sí.
0: Vamos, Norbe, vamos a poner música.
1: Vamos con más música y después volvemos con
0: el tema de Callejero. También se lo dedico a una amiga, Caro, que me lo pidió hoy. Así que va ese tema.
1: Bueno, vamos.
0: Dale.
1: Con más temas.

0: Y seguimos, Pablo, seguimos en el aire de la radio, ¿eh?
1: Ahí averigüé porque me había quedado la duda a mí. En el año 90 sacó Charly García esa versión.
0: Mirá vos.
1: 1990. No me fijé la fecha exacta, pero impresionante. Y hoy es el día del himno, creo, no me fijé, pero en conmemoración al estreno del himno original, que no era el mismo de ahora. No sé si sabías, Norberto.
0: Ah, mira vos.
1: La letra era distinta, se reformó en otro momento. Pero era más largo. Y más bardero a los españoles.
0: Claro.
1: Lo adecuaron un poco después. Pero era muy bardero a los españoles. Muy directo, digamos, todo lo que decía. Era distinto. La letra original en los padres nuestros o los que hicieron servicio militar, en la libreta de enrolamiento venía la letra original del himno en la última página.
0: Mira vos.
1: Si hay alguno mayor que se acuerde, probablemente el Dani, si nos está escuchando, se debe acordar. Él lo debe saber, ese dato. Y tenía la letra original del himno en la libreta de enrolamiento. Dato de color para el programa.
0: Claro que sí. Bueno, Pablito, tenemos mensajitos.
1: A ver,
0: acá nuestra nueva oyente, Andrea, dice: soy de Villitalia, escucho y mando siempre. Es la primera vez en este programa, dice.
1: No la reconocía tampoco de otros programas, pero por ahí no le doy tanta.
0: Bien. A ver lo que lo dice acá.
1: Pero bueno, bienvenida al tanteo.
0: Claro. El tío del corralón,
1: Del corralón apareció.
2: Hola, hola, hola, hola, como dicen compañeros que andan, ¿todo bien? Podrían pasar un tema de Rata Blanca para escuchar mientras trabajo de electricista. Desde ya, muchas gracias, chicos.
1: El tío del corralón hace de todo, el tío, hace electricista también.
0: ¿Viste vos?
1: O está arreglando la perilla del velador.
0: Puede ser, ¿no?
1: O es electricista o arregla la perilla del velador.
0: Claro.
1: Pero bueno, un saludo para el tío. Siempre, sí que está en todos los programas, ¿eh?
0: En todos los programas está ahí, el tío.
1: Hay que poner un cuadrito acá en la radio del tío del corralón.
0: Bien, Bueno, Pablito.
1: ¿Qué tenemos?
0: Largamos dos temitas más y seguimos con mensajito, ¿qué le parece?
1: Dale. ¿Qué tenemos para pasar, a ver?
0: Suena Rata Blanca.
1: Rata Blanca.
0: Del señor el tío del corralón.
1: Bien.
0: ¿Vamos?
1: Dale.

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0: Bueno, Pablito, seguimos en el aire de la radio, siendo la hora 19:33.
1: Ya estamos de 7:30 ya.
0: Sí, se está pasando volando, ¿eh?
1: Buena música hoy, muy buena música y sí, se pasa más rápido. ¿Qué tenemos? ¿Tenemos más mensajitos?
0: Tenemos mensajitos, dice por acá, hola chicos, me pasaría un tema de La Renga o Callejero, soy Maru, que tenga una excelente tarde-noche.
1: Bien, Maru, tarde-noche, te vamos a pasar un tema de Callejero, ya pasamos uno de La Renga.
0: Claro,
1: ¿vamos a
0: pasar
1: uno de Callejero, Norbert?
0: Acá dice, súmame, sí, Pablo, fue Charly García el que lo tocó.
1: Sí, sí.
0: Bueno.
1: Y pasamos a esa versión.
0: Otra nueva oyente tenemos por acá que dice, hola Pablo y Norbert. No soy de mandar mucho mensaje, pero lo escucho. Le pido algo del Indio o si no algo de Soda Stereo. Muy lindo programa. Acá tenemos una fotito que lo mandan que dice, Pablo, este fue un poco en mar del el tributo de Soda Stereo, mi hermano y sobrino fanático. Dice,
1: Compartímela desde ahí, pasámela a mi teléfono por mí.
0: Bueno, ahora te lo
1: y
0: comparto.
1: Y decime el nombre del oyente.
0: Cristina.
1: Cristina, bien.
0: Bueno, acá dice el último mensajito.
1: Salud y bienvenida al tanteo.
0: Claro que sí. Buenas tardes, Pablo y Norbert. ¿Me podría pasar el tema Ven Aquí de los Busker, versión en vivo? Gracias, soy Pedro.
1: Pedro, bien. No la conozco, vamos a escuchar a ver qué dice.
0: Bueno, ahí estábamos con un mensajito, Pablito.
1: Bueno,
0: así que
1: pongamos esa musiquita para seguir disfrutando un poco de rock and roll. Y me voy eligiendo uno más para mí para cerrar el programa.
0: Bien, vamos con música.
1: Si alguien quiere otro tema, lo pide igual, ¿eh?
0: Claro.
1: Seguramente por ahí alguno más podemos meter.

0: Bueno, Paulito, ahí estamos, con el casi último tema de la noche.
1: Me quedé pensando en música para pasar y en algo que no olvidamos de comentar. Que venimos promocionando hace un tiempito, lo de los Salieri, el lanzamiento del disco de los Salieri el 22 de agosto. Estamos terminando de definir fecha para hacer el programa especial de Al Tanteo, pero ya en cualquier momento vamos a ir avisando. Va a haber un programa especial para la presentación del disco de los Salieri. Impresionante los pibes, un saludo para todos y que confían en Al Tanteo para venir a esta presentación previa al recital de presentación, donde vamos a escuchar un poco de los temas y vamos a hablar un poco de la banda y conocer a los integrantes.
0: Claro que sí.
1: Y para mí es un honor. Unos amigazos los de los Salieri. Así que un saludo para ellos, obviamente. Aclaro, sigan Al Tanteo en Instagram, Al Tanteo Red 2024, Al Tanteo Recargado. Y ahí pueden buscar también, que está siguiendo a los Salieri, al perfil de los Salieri de la banda. ¿Cómo es? Me gusta este tema, ponelo fuerte, vamos a escucharlo un rato. Y después ya cerramos el programa.

que se lo dedicamos a los Salieri este tema. El tema Amigo, hecho por Ataque 77. Disco Otras Canciones, el disco amarillo.

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1: Y a ver cómo lo cantamos, Pablito.
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0: Y así vamos terminando
1: y
0: al
1: así
0: tanteo.
1: Vamos terminando, ahí estábamos, vamos, con el último temita, Paulito.
0: Aparte, vamos a dejar ya declarado y comprometido el tema. Vamos a sortear entradas para el recital de los Salieri en la presentación del disco.
1: Bien,
0: Ya se comprometieron a cedernos algunas entradas para sortear para algunos oyentes. Y obviamente vamos a tener en exclusiva los temas para pasar en la radio.
1: Mira vos.
0: De los Salieri. Así que eso lo acabo de decir yo para comprometerlo a ellos. Yo no me lo dijeron. No, pero sí, ya lo estuvimos hablando el otro día. Nos van a dejar las canciones para poder pasar tema de los Salieri en la radio. Así que terrible. Terrible movida vamos a hacer con los Salieri. 22 de agosto, presentación del disco de los Salieri en Arte y Parte. Gente, gracias por habernos acompañado nuevamente. Hoy en los saludos de entrada me olvidé de saludar a Vivero Maranata.
1: Mira vos.
0: Que es de los nuevos y fue un cierre así de publicitame a último momento. Y por eso se me cuelga a veces mencionarlo. Vivero Maranata, un saludo para el Vasco. Amigazo aparte. Gente, nos vemos el próximo lunes, 18 horas. Nos seguimos visitando y dándole me gusta en Instagram al Tanteo Red 2024, al Tanteo Recargado. Sigan escuchando la 94.7, ahora vienen los chicos de la iglesia, después viene Vita con Norbert con Susurros al Corazón. Mañana, a ver, vamos a tirar a algunos de los de mañana. Escúchame con Vane.
1: Muy bien.
0: El Seba con Ritmo Explosivo.
1: Correcto.
0: La Peti a la tarde con El Último Romántico.
1: Correcto.
0: Martes. Y creo que después salta directamente otra vez a...
1: al automático de la radio.
0: No, yo digo a Susurros al Corazón. Así que...
1: Claro que sí.
0: Cumplido con un día de programación, mirá. Tomá por loco.
1: Mira vos.
0: Gente... Gracias por habernos acompañado otro lunes de rock and roll en Al Tanteo, en la 94.7 La Popular. Gente, nos vemos el próximo lunes. ¡Chau! ¡Chau! ¡Chau! ¡Chau! ¡Chau!

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1: Así es, oyentes del programa La Voz de la Liberación. Estamos en esta hora de la radio para compartir con ustedes un momento especial de lo que es el programa radial La Voz de la Liberación. Estamos aquí para hacerte la compañía, lo que será esta noche de victoria, noche especial en la presencia de nuestro Dios. Vamos a compartir una perla bíblica para todos los hermanos que están ahí en sintonía, una perla bíblica, y vamos a presentar este programa en las manos de Dios, para que Dios sea glorificándose a través de nuestra vida, para que Dios sea glorificándose en cada persona que está ahí del otro lado de la radio, y sea de mucha bendición, sea de mucha bendición, de mucha victoria para todos aquellos que están sintonizando este programa radial. Vamos a leer un Salmos para compartir, para dar inicio al programa La Voz de la Liberación. Vamos a compartir un Salmos, texto bíblico. Vamos a leer el Salmos 20, Salmos 20, para que usted pueda también meditar en su casa, pueda meditar ahí del otro lado de la radio, para edificación de su vida espiritual, para edificación de su vida espiritual. Vamos a compartir San Juan capítulo 8 versículo 12. Dice: otra vez Jesús le habló diciendo: yo soy la luz del mundo, el que me sigue no andará en tinieblas, sino que tendrá la luz de la vida. Por esta palabra vamos a orar a Dios, para que Dios sea iluminando nuestro corazón, iluminando nuestra mente, nuestra vida, porque Él es la luz del mundo, Él es la luz. Mientras el Señor está, hay luz, y la luz resplandece en medio de las tinieblas. Vamos a orar. Padre que estás en los cielos, Señor, presentamos este programa, Señor, radial en tus manos. Padre, guíanos, Señor, Padre de la gloria, guía nuestra, aleluya, nuestra voz, guía, Señor, nuestros pensamientos. Padre de la gloria, Señor, santifícanos, Dios mío. Padre, deja inactivo, inoperante todo espíritu del mal, Dios mío, todo espíritu de las tinieblas, Señor, que lucha en los aires, Padre, por el poder de tu sangre gloriosa, por el poder de tu palabra, Señor. Derriba todo mal, Señor, en esta hora. Trae libertad para ellos, Señor. Trae libertad para los pueblos, Señor. Trae libertad, Padre, para esta nación de Argentina, Dios mío. Trae fuego, trae presencia, trae unción, Señor, a nuestra vida, y glorifícate, Dios mío, aleluya, a favor de tu pueblo, a favor de tu iglesia, a favor de las almas, Señor, entrando en cada hogar, en cada familia, para la gloria y honra de tu nombre, en el nombre de Jesús de Nazaret. Confirma, Padre, la victoria. Amén y amén, Señor Jesús.

Así es, oyentes del programa La Voz de la Liberación. Claro que sí, amigos, hermanos, estamos aquí para hacerte la compañía en esta tarde especial del programa radial La Voz de la Liberación. Queremos también compartir el número para que todos ustedes estén comunicándose a través del programa La Voz de la Liberación.

0: El numerito de la radio es 2494-6584-45 para usted comunicarse a través del programa La Voz de la Liberación, para que usted presente sus causas, su situación, su problema, quizás tiene dificultades, quizás tiene enfermedades o pariente, seres queridos con enfermedades, puede también comunicarse, estaremos orando a favor de cada persona según sea su circunstancia. ...2494-6584-45 para usted comunicarse en esta tarde especial.
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0: También estamos para hacerte toda la invitación, para hacer la invitación de los que... de los días de culto que se viene en nuestra iglesia pentecostal Dios es Amor.

0: Dios bendiga a todos los hermanos que están sintonizando en la radio esta noche especial, esta noche en la presencia del Señor.
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0: Podemos también mandar saludo a nuestro hermano Miguel que está sintonizando la radio en esta hora. Dios bendiga su vida.

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Así es, oyentes, claro que sí, Dios está con nosotros, y Dios es con nosotros, ¿quién contra nosotros? Dice la palabra del Señor. También mandamos saludo a la hermana Rosa Pérez, que está sintonizando el programa La Voz de la Liberación. Dice, Padre del Señor, hermano David, estamos escuchando bendiciones. Claro que sí, Dios bendiga a todos los hermanos, a la familia Pérez que está sintonizando en esta noche de victoria el programa radial La Voz de la Liberación.

Dios bendiga a todos los hermanos que están sintonizando, apoyando la radio, apoyando el programa radial La Voz de la Liberación. También queremos anunciar la gran campaña que se viene, esta gran campaña.

así es, oyente, se viene gran campaña de explosión, de milagro, liberación en nuestra iglesia pentecostal. Dios es amor aquí de Tandil. Será un viernes de victoria, un viernes donde Dios se glorificará. Este viernes 15, es... tenemos la gran presencia de la sierva del Señor.

Hermana Gladys de Vera, nuestra hermana Gladys de Vera estará presente este día 15, este viernes 15 se viene la gran campaña de poder.

0: Así es, oyentes del programa, claro que sí, se viene en día 15, día viernes, sábado y domingo, gran campaña, la iglesia pentecostal, Dios es amor.
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0: Queremos hacerte la compañía, usted que está ahí del otro lado, queremos hacerte la compañía para que venga a participar este día viernes 15.

Iglesia Pentecostal, Dios es Amor de Tandil, hace esta gran invitación este día 15, 15, 16, 17, la gran campaña marcada por Dios, esta campaña de poder, esta campaña donde Dios estará moviendo las manos a favor del pueblo.

Acérquese oyente, este día especial, este día viernes, este día sábado, este día domingo a la casa del Señor. Dios le espera con los brazos abiertos.

Voy a acercar también a la casa del Señor este día martes especial, este día martes donde estaremos ahí en la casa del Señor rindiéndole culto a nuestro Padre.

0: este día martes 18:30 horas, ya estamos abiertas las puertas de la iglesia pentecostal Dios es amor, ya están abiertas las puertas.
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0: Para que usted se venga a acercar este día martes especial, culto del Pentecostés en la presencia del Señor. Para usted recibir un renuevo, para usted recibir esa fuerza, ese renuevo en la presencia de Dios, mediante los siervos oran por nosotros. Dios estará moviendo sus manos, Dios estará restaurando, fortaleciendo, levantando, avivando a su pueblo, avivando su iglesia.
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0: Este día martes, claro que sí, gran culto de Pentecostés en la presencia de Dios, a no faltar este día martes.
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0: Moisés dijo, si tu presencia no va conmigo, Señor, no me saque de este lugar.
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0: qué lindo es buscar la presencia del Señor, qué lindo es buscar la presencia de Dios, porque quita todo el cansancio, la amargura.
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0: ¿Y cómo podemos buscar la presencia de Dios? Es acercándonos este día martes, el gran culto de Pentecostés.

0: Hay promesa para su pueblo, hay promesa para su iglesia, hay promesa, claro que sí, la promesa del Espíritu Santo.
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0: En los últimos tiempos Él derramaría su Espíritu sobre toda carne.
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0: Así como fue derramado en el Pentecostés y fueron llenos del Espíritu Santo. Este día Marte no será distinto. Este día Marte será un Marte donde Dios estará derramando su gracia. Este es el tiempo de la gracia, este es el tiempo de nosotros seguir adelante, seguir perseverando, aliento al pueblo, aliento a los hermanos.
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0: A que sigamos adelante en busca de la corona de la vida eterna.
1: 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Bendice alma mía a Jehová.
0: Dios tiene grande propósito con Tandil, Dios tiene grande propósito contigo, con tu casa, con tu hogar, con tu familia.
1: 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Él es quien...
0: Vamos, amigo, vamos, oyente, a no desmayar, a no mirar hacia atrás, porque hay una gran victoria.

No dejes que el enemigo robe tu victoria, tu bendición que Dios ya guardó, garantizó para ti. También tenemos este día jueves, gran día de culto en la casa del Señor.

este jueves, gran culto de enseñanza, de doctrina para los miembros. A no faltar este día jueves especial, donde Dios también tiene una palabra marcada para el pueblo, una palabra marcada para nosotros. Una palabra del corazón de Dios para su pueblo, para su iglesia. Este día jueves, gran culto de enseñanza, de doctrina, de la palabra del Señor. 18:30 ya están abiertas las puertas de la iglesia pentecostal. Dios es amor, se puede acercar. Acércate a la presencia de Dios este día jueves, calle Guatemala 1154, se encuentra el templo de la iglesia pentecostal Dios es amor.

0: También tenemos este día viernes la presencia de la sierva de Dios llegando desde Buenos Aires, nuestra hermana Gladys de Gladys.
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0: Hermana Gladys de Veras llegando para hacer la obra del Señor. No faltar, amigo, a no faltar, oyente, que Jesús tiene garantizado un milagro para ti.
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0: Esta sierva grandemente usada en las manos de Dios quiere orar por ti, quiere orar por tu casa, por tu familia.
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0: Tres días de gloria se vienen en Tandil, tres días de gloria en la presencia del Señor. Pronto estaremos escuchando el audio de la sierva. Tres días marcados por el Padre, el Hijo, el Espíritu Santo.

Así es, oyentes, claro que sí, Dios sigue obrando, Dios sigue manifestando su poder, su gloria a través de su siervo en la iglesia pentecostal. Dios es amor, porque Dios es un Dios de obra, Dios es un Dios de propósito, su propósito son eterno, Él nunca ha cambiado. Él nunca ha cambiado, sino que Él sigue siendo el mismo de ayer, de hoy, de siempre. Él quiere seguir obrando y quiere que usted también le dé esa oportunidad de que Él pueda entrar en tu vida, de que Él pueda entrar en tu casa, en tu vida, en tu familia, como Zaqueo le dio la oportunidad al Señor de entrar en su vida. Y su vida cambió porque cuando usted le da la oportunidad al Señor, Dios algo hace en cada persona. Dios algo siempre hace en cada hombre, en cada mujer, en cada familia que le abre el corazón a Dios, que le abre el corazón a Dios. Él nunca falla. Así que amigos, hermanos, Dios tiene un propósito, pero depende de usted decirle al Señor: heme aquí Señor, heme aquí. Dile al Señor en esta noche que el Señor tiene un plan maravilloso para ti. Usted ni se imagina, ni pasa por tu cabeza, ni pasa por tu mente lo que Dios tiene para ti. Pero ¿por qué nunca llega? Muchas veces no llega porque nosotros damos la espalda a Dios. Muchas veces damos la espalda a Dios, no queremos saber de Dios, y entonces esa bendición nunca puede llegar a nuestra vida. Pero este es el tiempo de usted reaccionar, este es el tiempo de usted decirle al diablo: mira, diablo, a partir de hoy voy a la iglesia, a partir de hoy voy a servir a Dios, a partir de hoy voy en busca de mi victoria, de mi bendición, de lo que Dios tiene para mí. Y usted va a ser un vencedor, una vencedora, y va a venir a la casa de Dios.

0: Así es, hermanos oyentes, vamos a compartir este audio de nuestra hermana Gladys, que estará llegando este día especial, este día viernes, en la presencia de nuestro Dios.
1: Saluda a la amada audiencia con la bendita y dulce paz del Señor Jesús. A todos los hermanos, las hermanas que están presentes en el programa de la Voz de la Liberación, hago llegar esta invitación para el día 15, 16 y 17 de mayo, confirmando esta gran campaña donde el Señor Jesús va a estar haciendo grandes milagros y maravillas. Y dice la palabra de Dios, escrito está en su palabra, que en los últimos tiempos aún mayores milagros haría. Ahí va la invitación para aquel pueblo, para aquella ciudad de Tandil, si necesita sanidad, liberación, prosperidad.
0: Así es, oyentes, claro que sí, está la palabra de la sierva de Dios confirmando sus palabras para este día especial, este día 15, este día viernes, aquí en la ciudad de Tandil.
1: Prosperidad, acérquese a la campaña, Jesucristo va a estar esperando esta invitación, vaya al corazón de aquella persona que está necesitando en este momento ayuda de parte de Dios. Él se va a glorificar, Él va a descender, su gloria va a descender en esta campaña y su poder se va a manifestar. Es para el día 15, 16 y 17 allí en Tandil. Están todos invitados para esta gran campaña de milagros. Jesús va a estar operando y haciendo grandes cosas en medio de su pueblo, en el nombre de Jesús.
0: Ahí está, oyente, las palabras de la sierva de Dios, la invitación, lo que será este día especial, este día 15, este día 16, en la casa del Señor, será presente la sierva de Dios. No faltar este día especial, este día 15, este día 16, este día 17.

0: donde Dios estará haciendo un gran milagro aquí en la ciudad de Tandil, este día 15, este día 16, 17, confirmando su presencia. La sierva del Señor confirmando su presencia para estos tres días de gloria.
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0: Tráigase familiar, quizás está poseído, quizás está con enfermedades incurables, quizás tiene...

Invite a ese amigo de trabajo, invite a esa amiga de trabajo, de colegio, de escuela o de estudio. Dile, vamos, este día viernes a la iglesia, invite a ese oyente, a esa alma. Sé también usted un evangelista, un evangelista. Evangeliza a esa alma que está ahí al lado de tu casa, al lado de ti.

0: Sea usted ese buen samaritano que cuando pasó por la calle levantó a aquel hombre.
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0: Hoy es el tiempo, amigo, de acercarse a la iglesia. Hoy es el tiempo de acercarse a Dios. Separado de Dios nada podemos hacer, separado de mí, dijo el Señor, nada podemos hacer.
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0: Solo Dios puede hacer al hombre feliz, solo Dios puede hacer a la mujer feliz, solamente Dios puede hacer al joven, a la joven, al niño y tener esa paz, esa felicidad en su interior.

0: Cristo puede amar al hombre, solamente Él te ofrece este amor eterno para tu vida.
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0: Sabemos que en la vida muchas veces hay momentos difíciles, sabemos que en la vida muchas veces hay dificultades, hay problemas, pero cuando venimos a Dios, Dios nos promete un descanso para nuestras almas.

0: Nosotros no merecemos nada, absolutamente nada de Dios, pero Él, a pesar de, no, de nosotros, Él se compadece en su misericordia.
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0: Él es compasivo, Él es misericordioso y hace misericordia para con esta humanidad. Qué lindo, oyente, qué lindo es saber que Dios es misericordioso.
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0: Y que su misericordia todas las mañanas se renueva, su misericordia.
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0: El amor de Dios es tan grande, el amor de Dios es tan grande que el plan de Él es salvar a esta humanidad.

y oyentes, deje al Señor entrar en tu casa, en tu familia, deja al Señor entrar en tu matrimonio y todo va a ser transformado.